0: De la CONCACAF Champions Cup, sus rivales cuentan con afición y cancha propia en cada partido. Para el defensor argentino, esa condición explica la mayor dificultad de los equipos mexicanos en este torneo. Escuchemos al defensa Gonzalo Piovi.
1: Nada, como dijimos con Joel, nosotros estamos preparados para venir a enfrentarlos, para poder venir a dar un buen desempeño. Entonces, estamos muy tranquilos de que así va a ser.
0: Amigos, por su parte, les cuento que Juan Domingo Beckman Legorreta, director de José Cuervo, un tequila mexicano, se unió al grupo de dueños del LAFC de la MLS. El empresario mexicano adquirió parte del 6% del capital del club, operación valuada en $1,250 millones. Con él ingresó también James Cha, mientras figuras como Joe Etzai y Mike Mahan dejaron la sociedad accionaria. Viernes y estás más que informado. Te hablo con mucho gusto, Carlos Alpizar. Hasta la próxima.
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Los niños a menudo dicen cosas sorprendentemente divertidas y llenas de inocencia. Una niña le escribió a Dios: "Querido Dios, por favor, pon otra fiesta entre Navidad y Resurrección. No hay nada bueno allí". Otro niño comentó: "Querido Dios, mi abuelo dice que tú ya estabas aquí cuando él era niño. ¿Cuánto más retrocedes?". Aunque carecen de conocimiento teológico profundo, los niños compensan con su curiosidad, entusiasmo genuino y corazón abierto. Esa autenticidad es un ejemplo para todos nosotros. Jesús enseñó que quienes vienen a Él deben hacerlo con un corazón de niño, sencillo, confiado, receptivo y dispuesto a creer plenamente, sin reservas ni prejuicios, abrazando la fe con alegría y esperanza. Le habla David Jeremiah, animándole a que tome el camino a una vida nueva. Descubra el amor de Dios por los que son como niños en su minuto en la Biblia.

0: Muchos de ustedes dejaron de servir a Dios porque tuvo un problema matrimonial. Otros dejaron de servir y tiraron el propósito a la basura simplemente porque se enfermaron. Otros se enojaron con la iglesia porque les quitaron el parqueo. Montón de niños.
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0: No se tuve un pensamiento de abandonar y cerrar la iglesia. Porque yo estoy alambrado para resistir. Dile a que está al lado, alámbrate para aguantar, porque en el otro lado de la agonía hay una bendición grande. En el otro lado hay algo grande que Dios tiene preparado. Arriba esa mano. Diga, Señor, recibe esa bendición. Recibo. Esta agonía que estoy pasando es pasajera. Representa a quien está sometido a una pesada carga, pero se niega a doblegarse, romperse o rendirse. No soy de los que se rompe. El único que me rompe es Dios. Usted no se rompe. Muchos de ustedes dejaron de servir a Dios porque tuvo un problema matrimonial. Otros dejaron de servir y tiraron el propósito a la basura simplemente porque se enfermaron. Otros se enojaron con la iglesia porque les quitaron el parqueo. Montón de niños. Abraham, Dios le dio una palabra y le dijo: vete de tu tierra, vete de tu parentela. Y alguien dice: Dios le dijo, sí, le dio una palabra. Y usted sabía que Ur de los Caldeos era la zona más rica de ese tiempo. Abraham ya era millonario antes de salir de Ur de los Caldeos. O sea, él tuvo que dejarlo todo. Y ustedes que va a dejar el carrito y se está quejando: ay, mi carrito. Le voy a dar una palabra de sabiduría. Cuando el rapto venga, la esposa de Job miró hacia atrás. Esté seguro que cuando la trompeta suene, no tiene nada que usted pueda ver para atrás. ¡Ay! Se me queda la mansión. Cristo se fue. Nada de este mundo te puede aguantar el corazón. Porque cuando suele la trompeta son segundos, no puedes ver para atrás. Ni dinero, ni posición, ni negocio, ni casa. Todas esas cosas las disfrutamos. Pero no ves nada para atrás porque tú vas para arriba con Cristo Jesús. ¡Hey! ¡Hey! Grita, no puedes ver. Ay, apóstol. Pero mi joya, mi reloj se quedan. No veas para atrás, mira hacia adelante. Ve, chequea tu casa. Si Cristo viene ahora, ay, señores, ese anillo de diamante.

0: yo le voy a enseñar a ser hombre. Así me decía mi papá, te voy a enseñar a ser hombre. Y yo sabía lo que quería decir. ¿Cuántas mujeres son territoriales que usted defiende su territorio? Ya, me quiero tocar a mis hijos. ¿Quiere tocar a mi apóstol? ¿Quiere tocar a mi hermana? Las mujeres están gozando y miren los hombres. Amén.
1: Gloria a Dios.
0: Hombre, griten. Tomen territorio. Es para tomar territorio. Tu mujer no puede ir al frente. Tú tienes que ir al frente con la espada en la mano. Termino. Defendí este territorio. Y he defendido todos los territorios. ¿Y salió todo como yo quería? No, como Dios quería. Cinco. Sacalaba. Vamos a leerlo. Uno, dos, tres, go. Paciencia sobrenatural. Cuatro. ¿Qué significa permanecer en su posición? ¿Qué es lo que es apostasía? Moverse de una posición. La visión del apóstol no es nuestra visión, aquí no trabaja. Ah, ya cambian tus amistades. Ah, todo lo que estás buscando es no dar cuentas. Quieres ser libre. No existe libre nadie. Somos libres en Cristo, pero todos tenemos que dar cuenta. ¿Qué es eso de permanecer en su posición? Dice Efesios 6:13. Y después que pase todo, 1, 2, 3, go. Por tanto, después de haberme agarrado acá y no solté esto, ¿qué fue lo que hice? Mantener mi posición en lo que Dios me prometió, en la palabra que Dios. ¿A cuánto Dios le ha dado una palabra? ¿Qué has hecho con ella? Ay, Dios me profetizó que iba a ir a las naciones. Si no vas ni a la esquina de Jayalía, sueltas. Después de acabar todo, mire lo que significa tomar tu posición, estar firmes, pararse, estén firmes, tomen su posición. Dicabalabas significa ponerse de pie, levantarse, mantenerse, no es sentadito así. Mira, esta es la posición de los creyentes hoy. Levante, estar de pie, en posición y actitud. ¿Cómo? ¿Actitud de qué? Actitud. Los tres cosas que el diablo te hace guerra: las almas, los territorios y las finanzas. Tú no puedes cederle ese paso. Tú no le puedes dar tu territorio. Y el primer territorio es tu mente. Te tira dardos y te tira dardos y te tira dardos. Y ahí tú tienes que sacar la espada. Decirle, ato todo espíritu de miedo. ¿Y quién tú te crees? ¿Cómo vas a lograr eso? Y si tú allá en Cuba no existía nada de eso. ¿Y quién tú eres? Y en Colombia y en Venezuela. Y tú levantas. Es una posición de guerra, donde se niega a perder la guerra. Dios está buscando a personas que se paren por Él, por la verdad y en la verdad. Hoy en día hay gente cobarde que no toma una posición. Toma una posición.

0: posición. Toma una posición, ¿es negro o es blanco? ¿Eres del diablo o eres de Dios? Pero toma una posición. Eso es una posición de guerra. Vamos a las 5 y termino. Levanta tu mano. ¿Estaba correcto cuando les hablaba del mensaje? ¿Es debido a muerte? Es pues la fe. Es fe la sustancia. El pararse las cosas por las que esperamos. Pero no es esperar de, ah, eso espero que se haga. No, es pararse, pero creyendo que lo que se me prometió en su palabra, palabra profética, se va a cumplir. La familia se va a salvar. Dios lo hizo, lo va a hacer. Dios me dijo que me va a salvar este negocio. Dios lo va a hacer. Dios me... con una palabra, una paciencia que agarra algo y no lo suelta. Permanece en una posición de guerra, protegiendo su territorio. No tienen ni fe. Y digo, no de Rey Jesús, digo afuera de otra iglesia, para la gasolina. Muchos de ellos no vienen al servicio porque gastan mucha gasolina. Cuando la trompeta suene, te vas a quedar con el carro y sin gasolina.
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0: Y si la unción que está en mí para terminar, Dios me dijo un día y me dio esta palabra. Me dijo, terminarás tu carrera bien.
2: Bendiciones, qué gusto que estén conectados con nosotros. El día de hoy quiero compartir con ustedes un mensaje de esperanza que puede traer claridad y propósito a su vida. Hay muchas personas que se sienten que han perdido el rumbo. Quizás usted está atravesando por una mala situación de la cual no sabe cómo salir, se siente derrotado, sin esperanza. Muchas veces el ruido del mundo, las preocupaciones y las mentiras del enemigo nos hacen perder el enfoque y olvidar quiénes somos y para qué fuimos creados. Pero quiero decirle algo, usted no está aquí por casualidad. Cada persona fue creada por Dios con un propósito divino. 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Así declara el Señor, planes de bienestar, no de calamidad, para darles un gran futuro y una esperanza. 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
0: No se puede aguantar, no existe un cuerpo que resista 100 años, una enfermedad 100 años, ¿cómo se dice eso? Un mal que dure 100 años, un cuerpo que lo resista. Este tiempo final es solamente es a través de la gracia de Dios. A mí no se me ocurrió abandonar. No se me ocurrió abandonar. Y en momentos de crisis en mi vida no se me ha ocurrido, porque estoy alambrado para aguantar y pelear. Pero sí hubieron momentos de tristeza, sí hubieron momentos de soledad, sí hubieron momentos de: Señor, no aguanto, me das una fortaleza o tiro la toalla, ayúdame. Gracias a Dios que Dios me ha enseñado a depender de su presencia. Me metí a la presencia, salía de su presencia con nuevas fuerzas. He peleado, no he soltado el hueso. Y nunca, desde que tenía 20 años, he parado de servir a Dios. Lo he servido enfermo, cansado, juzgado. Lo he servido sin dinero, cuando no tenía ni leche para mis hijos. Y así diezmaba y así ofrendaba. Yo soy su ejemplo aquí en la tierra, de esta iglesia. En otra iglesia es otro pastor, pero yo estoy llamado a ser su ejemplo. Su apóstol no es un cobarde, su apóstol es un guerrero. Y si la unción que está en mí, para terminar, Dios me dijo un día, me dio esta palabra, me dijo: terminarás tu carrera bien. Esto es, no voy a terminar con un escándalo. Ay, apóstol, pero usted pasó, pero eso no lo provoqué yo. Y Dios me dijo: vas a terminar bien y vas a dejar un legado en la tierra. Si Cristo no ha venido, ¿cuántos tienen una palabra de Dios en sus finanzas? ¿Cuántos de ustedes creen la palabra de Dios? Pierdo mi tiempo. No importa cuánto te profetice, yo tengo todas mis profecías escritas. Y le digo: Señor, tú lo prometiste y aquí me paro. Y no me voy ni doy por vencido hasta que lo hagas. Dios me prometió y me dijo: voy a volver a llenar la casa del Rey Jesús. Levanten la mano, por favor, allá. Todos, todos, levanten su mano. Esa palabra la estoy viendo como la mano de la palma de un hombre. Para mis enemigos y para los enemigos de la cruz, Dios me dijo: vuelvo a llenar mi casa. Y me dijo: y vuelvo a sellar esta casa con mi presencia. ¿Qué le digo a esto? Aquí su familia toda. Dios me dijo: te doy la cosecha de Miami. El 10% de la ciudad de Miami. Y lo vamos a ver. Porque lo abrazo. Yo lo abrazo. Yo me pongo a orar y digo: veo toda la Lexus llena. Veo toda la 137. Veo la fila de los pasillos, la gente esperando. Lo veo. Veo la fila de gente. Veo a Dios creando piernas. Yo veo a Dios creando brazos. Yo veo a Dios creando órganos. La fe es pararse y esperar por algo, abrazarlo que Dios nos prometió. Una palabra. La fe no puede lograrse ninguna de las cuatro si no es por la gracia de Dios. pero no tengo dinero para comida. Crea. No tengo dinero para gasolina. Crea. Pero no tengo trabajo. Crea por un trabajo. Haga la fe. Hay gente que Dios ha bendecido y ha bendecido mucho financieramente. Pero pueblo, ¿cómo se prospera si no es dando? Yo quiero pedirle a usted que use su fe. Y si usted viene menguado en su fe, dice apóstol, perdón, pero es menguado, pero ya lo voy a activar ahora en su fe. Esto es importante, esto lo escuché de Dios. ¿Cuántos de ustedes han estado con ese hueso? Territorios, finanzas, salud. Y ustedes lo han estado peleando. Y usted lo ha agarrado. Y usted está creyendo por un rompimiento en alguna área. Levante su mano. Rompimiento por mi salud. Rompimiento para vender esa propiedad. Héroes de la fe. Se va a decir del Rey Jesús que aquí hay un pueblo héroe de la fe. ¿Por qué no te quitaron el negocio? Por la fe. Porque te agarraste de Dios. ¿Por qué no te robaron tu salud? Porque peleaste tu salud. Hay una fe que Dios va a desatar sobre los gedeones, los empresarios, hombres de negocio. Dios te va a dar una fe que para escribir un cheque de $500,000 para firmar un contrato de 10 millones allá en la calle va a ser como tomarte un vaso de agua. Vamos a hacerlo por fe. ¿Cuántos están viviendo por fe? La crisis que viene demanda vivirlo por la fe. Es por la fe. Yo me levanto en expectativa. Abrazo lo que Dios me ha prometido. Lo anticipo, lo veo. Y digo, Señor, esto me lo prometiste y nadie me mueve de acá. El Espíritu de Dios me habló mientras estaba hoy. Hoy me levanté a las 4 de la mañana para orar por esto. Y Él me habló y me dijo, hijo, hay mucho de mi pueblo que el escudo de la fe lo perdió. Ya no tiene ni fe ni para venir al servicio. Perdieron la fe en sus finanzas, por la salud. Perdieron la fe. No que son apóstatas, sino se desanimaron. Están pasando crisis. Me dijo, otros no tienen fuerza. Otros necesitan de mi presencia. Le dijo, Pedro, yo oro que tu fe nunca te falle. ¿Cuántos de los que están acá su fe le ha fallado? No que usted se ha apartado de Jesús, pero dice apóstol, mi fe me ha fallado. Sea sincero, levanta tu mano. 1, 2, 3. En alguna área, levántela alto. O el Señor imparto fe sobre esa persona. Esta es una iglesia de fe. Si hay empresarios que dicen, yo necesito oración. Empresarios que ya tiró la toalla, empresarios.

0: desato sobre tu pueblo, aquel pueblo que está cansado, aquel pueblo que ha peleado. Ato todo espíritu de desánimo, ato todo espíritu de duda, de incredulidad que ha atacado su mente. Padre, ato todo espíritu de desánimo, tristeza, depresión en este pueblo, en sus hijos.
1: Muchas gracias por habernos acompañado hoy. Esperamos que este mensaje haya sido de bendición para usted y su vida. Recuerde que cuando usted camine en el propósito para el cual Dios lo creó, nuevas oportunidades tocarán a su puerta y su vida experimentará una transformación con resultados tangibles de prosperidad y un avance en cada área de su vida. Quédese con nosotros, queremos orar por su vida después de este importante mensaje.
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4: Mi nombre es Anielka, llevo en el ministerio 15 años. Desde pequeña sí sufrí muchos abusos sexuales, conocidos a los 15 años de una ganga, tirada en un cuarto, desnuda y no tener ninguna opción. Después, a los 17 años, tuve mi primera hija. A los 21, caí en el mundo de las drogas. Yo llegué a usar crack cocaine, que es una de las drogas más fuertes. A veces decimos perdonar a otras personas, pero a mí en lo personal me costó perdonarme a mí misma. Dios me ha liberado de temores, de la falta de perdón hacia otras personas.
1: En el día de hoy queremos orar por todas las personas que viven en desesperanza, que se sienten solas, personas que aún no encuentran el propósito por lo cual Dios los ha llamado y no ven salida a sus situaciones, personas que piensan frecuentemente en el suicidio, en el fracaso. Padre, en el nombre de Jesucristo, oro por cada persona que está en la casa, sin esperanza, deprimida, sin salida, en su mente atormentada. Ato todo espíritu de enfermedad en su cuerpo. Ordeno en el nombre de Jesucristo que se vaya toda ansiedad, miedo, preocupación, estrés, se va de su mente. Le declaro libre en el nombre de Jesucristo. Reciba ahora la paz de Dios que sobrepasa todo entendimiento, sea sobre su vida para siempre. En el nombre del Señor. Amén. Y si usted nunca le ha entregado su vida a Jesucristo, usted sabe que uno de los propósitos o una de las formas para conocer su propósito en su vida es conocer el Creador, quien le creó. Esto no se trata de religión, sino una relación personal con Cristo. Lo tiene que reconocer que todos somos pecadores y que la paga de ese pecado es la muerte. Yo quiero hacer una oración con usted y usted dice, yo necesito a Jesucristo, el Hijo de Dios, en mi corazón. Lo que tiene que hacer es arrepentirse de sus pecados y va a entrar a su corazón y va a entrar a su vida y va a traer esa paz a su vida. Yo quiero que repita conmigo, diga, Padre Celestial, yo reconozco que soy un pecador. Me arrepiento de todos mis pecados. Reconozco que Cristo es el Hijo de Dios y que Dios el Padre lo levantó de los muertos. Amén. Si usted hizo esta oración con nosotros, muchas gracias, lo bendecimos. Hasta la próxima.
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7: 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Trump firma nuevas órdenes ejecutivas sobre ciudadanía por nacimiento. El presidente Donald Trump firmó dos nuevas órdenes ejecutivas para restringir la ciudadanía automática a ciertos bebés nacidos en el país, en su segundo intento por limitar este derecho constitucional tras el revés que sufrió en la Corte Suprema. El máximo tribunal había anulado en junio, con una votación de 6-3, su primera orden emitida en su día de toma de posesión. Las nuevas medidas apuntan principalmente contra el llamado turismo de nacimiento, buscando negar la ciudadanía a hijos de algunos diplomáticos extranjeros y a quienes viajan al país únicamente para dar a luz. El mandatario insistió en que la 14ª enmienda, ratificada en 1868, fue pensada originalmente solo para los hijos de esclavos liberados tras la Guerra Civil, y se mostró confiado en que esta vez sus órdenes sí superarán el escrutinio constitucional. Se espera que la medida enfrente nuevos desafíos legales de inmediato. Con lo último en inmigración, informó Irán Nava.
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0: ¿cómo están? Bienvenidos a lo mejor de MLC Deportes con Carlos Alpizar. El futbolista de Cruz Azul, Gonzalo Piovi, señaló que la Leagues Cup favorece a la MLS porque los clubes mexicanos siempre juegan como visitante en Estados Unidos. A diferencia de la CONCACAF Champions Cup, sus rivales cuentan con afición y cancha propia en cada partido. Para el defensor argentino, esa condición explica la mayor dificultad de los equipos mexicanos en este torneo. Escuchemos al defensa Gonzalo Piovi.
1: Nada, como dijimos con Joel, nosotros estamos preparados para venir a enfrentarlos, para poder venir a dar un buen desempeño. Entonces, estamos muy tranquilos de que así va a ser.
0: Amigos, por su parte les cuento que Juan Domingo Beckman Legorreta, director de José Cuervo, un tequila mexicano, se unió al grupo de dueños del LAFC de la MLS. El empresario mexicano adquirió parte del 6% del capital del club, operación valuada en $1,250 millones. Con él ingresó también Game Cha, mientras figuras como Joe Etzai y Mike Mahan dejaron la sociedad accionaria. Viernes y estás más que informado. Te hablo con mucho gusto, Carlos Alpizar. ¡Hasta la próxima!
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Los niños a menudo dicen cosas sorprendentemente divertidas y llenas de inocencia. Una niña le escribió a Dios: "Querido Dios, por favor, pon otra fiesta entre Navidad y Resurrección. No hay nada bueno allí". Otro niño comentó: "Querido Dios, mi abuelo dice que tú ya estabas aquí cuando él era niño. ¿Cuánto más retrocedes?". Aunque carecen de conocimiento teológico profundo, los niños compensan con su curiosidad, entusiasmo genuino y corazón abierto. Esa autenticidad es un ejemplo para todos nosotros. Jesús enseñó que quienes vienen a Él deben hacerlo con un corazón de niño, sencillo, confiado, receptivo y dispuesto a creer plenamente, sin reservas ni prejuicios, abrazando la fe con alegría y esperanza. Le habla David Jeremiah, animándole a que tome el camino a una vida nueva. Descubra el amor de Dios por los que son como niños en su minuto en la Biblia.

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1: Muy buenas noches, amados usuarios de Keila Radio 106.5 FM. Como todas las noches, estamos en su programa Familias Fuertes en Tiempos Finales. Estamos ubicados en la 9795 de South Road, Austin, Texas. Desde aquí estamos en vivo transmitiendo para este público amado, para estos bellos usuarios que cada día nos prefieren, que cada día nos dejan entrar en sus hogares para llevarles un mensaje de esperanza, un mensaje edificante, herramientas que les pueden servir para levantar a su familia, a su hogar. Hoy, una vez más, estamos aquí en cabina, estamos en vivo y en los controles nos acompaña el gigante de los controles, nuestro hermano Rubencito, y quien les habla, su hermana y amiga Indira de Aliscano. Si quiere comunicarse con nosotros, lo puede hacer a través del 512-910-8000 o simplemente puede enviar un mensaje de texto al 512-402-2438. Repito los números de teléfono por si necesita alguna oración, si necesita alguna información, aquí estamos para servirles. Nos puede llamar a través del 512-910-8000 o puede enviar un mensaje de texto a través del 512-402-2438. De verdad que les doy muchas, muchas gracias a Dios primeramente y a ustedes por hacernos parte de ustedes, de su diario vivir, por permitirnos entrar a sus hogares con un mensaje bíblico, con un mensaje, con la palabra de Dios. Anteriormente estuvimos hablando algo relacionado con lo que era la mente, los pensamientos, pero este es un tema que de verdad merece extenderlo. Y entonces hoy vamos a hablar cómo combatir los ataques en nuestras mentes en estos tiempos finales. De eso se trata, porque son tiempos de convulsión. Donde quiera que vamos, todo está alterado, la parte política, la parte social, hasta la parte religiosa. Y entonces hay como una convulsión, nos encontramos en medio de un huracán de informaciones que de verdad nos roban la estabilidad, nos roban la quietud. Entonces, hoy queremos hablar de herramientas que nos van a ayudar a combatir estos ataques que estamos recibiendo a través de los medios, a través de las redes sociales y ponerlos en práctica, no solamente escuchar, sino también ponerlos en práctica. La palabra de Dios, vamos a leer la palabra de Dios en el nombre del Padre, del Hijo y del Espíritu Santo. Vamos a leer 2 de Corintios 10, del 4 al 5. Porque las armas de nuestra milicia no son carnales, sino poderosas en Dios para la destrucción de fortaleza.

nuestras mentes, controlar nuestros pensamientos. Si nosotros, si alguno recuerda en el programa pasado, hablamos, ¿verdad?, que los pensamientos pueden ser pensamientos negativos y pensamientos positivos, pero tú decides a qué pensamiento le vas a dar rienda suelta en tu mente. Solamente tú lo puedes decidir. Solamente tú decides qué pensar, porque en tu mente se desata una batalla diariamente con los pensamientos buenos, con los pensamientos malos, pero eres tú quien decide llevar cautivo, como dice la palabra, llevar cautivo esos pensamientos negativos a la obediencia de Cristo. Tenemos que mantener el control, tenemos que mantener la calma, la motivación frente a la presión y a los problemas y a los cambios difíciles. En la actualidad nos estamos viendo sometidos a recibir cambios en nuestras vidas, en nuestras familias, que no estábamos preparados para eso. Mas, sin embargo, la palabra de Dios dice que en el mundo tendréis aflicción, pero está tranquilo, que yo he vencido el mundo, nos dice el Señor. Entonces no estamos exentos, pero ahorita sí es una realidad, hay una convulsión que nos está moviendo como familia y está provocando cambios, cambios duros de aceptar, cambios que duelen, pero cambios que al final Dios tiene el control. Dios sabe por qué permite estos cambios en nuestras vidas. Aunque no lo entendamos en el momento, el Señor le dijo a Pedro, lo que no entiendes hoy, lo entenderás mañana. Muchas cosas, usted puede estar pasando un proceso y tal vez no lo entiende ahorita. Ahorita tiene muchas preguntas. ¿Por qué? ¿Por qué Dios lo permitió? ¿Por qué Dios hizo que perdiera tal cosa? ¿Hizo que se perdiera mi matrimonio? ¿O por qué permitió? Porque nos preguntamos, cuando nos vemos en medio del huracán, tenemos muchas interrogantes. Pero después, cuando acudimos a la palabra de Dios, Él nos da ese refrigerio a nuestra alma, a nuestro espíritu, nos calma y nos da respuesta. Porque siempre la voluntad de Dios es mejor. La voluntad de Dios es agradable y perfecta. Entonces, debemos controlar nuestra mente, debemos renovarla. Amado usuario de Keila, tenemos que renovar nuestros pensamientos, renovar nuestra mente, ya dejar de ver, porque tú te vas a convertir en lo que los medios quieren que tú te conviertas. Puede ser en un ansioso o ansiosa, un depresivo. Entonces, si tú le das rienda suelta a estos pensamientos de ansiedad, de desánimo, de tristeza, epa, te vas a convertir en eso. Entonces tienes que renovar los pensamientos. El apóstol Pablo en Romanos 2:12 dice, no os conforméis a este siglo, sino que transformaos por medio de la renovación de vuestro entendimiento, para que comprobéis cuál sea la buena voluntad de Dios, agradable y perfecta. Tenemos que renovar nuestro entendimiento. ¿Y cómo lo vamos a renovar? Me dirá usted que está allí en su vehículo, o está en su casa ya cómodo, en su sofá, terminando de cenar, al lado de su esposa o de su esposo, con sus hijos, y estará preguntándose, pero ¿cómo hacemos para renovar nuestro entendimiento? Es cambiando lo que ve, hermano. Cambie, deje de ver tantas noticias, enfóquese y vea una prédica, escuche alabanzas, adoración cristiana, escuche cosas nuevas, lea un libro. No le estoy diciendo que ignore la realidad, no, porque la realidad es realidad, está. Pero no podemos abocarnos al problema, porque si nos enfocamos solamente en el problema, vamos a entrar en caos.
y no solamente nosotros como cabeza de familia, sino también nuestros hijos.

0: hijos, nuestro entorno. Entonces, debemos renovar nuestros pensamientos. Si usted veía la noticia, las 24 horas del día, ya vea las 4 horas. Infórmese lo necesario. No vea más allá, porque los medios tienen un sistema de repetir una noticia y repetirla y repetirla de tal manera que a veces ni siquiera es una noticia verdadera, sino que son noticias inventadas. Y esas noticias inventadas lo que hacen es provocar más caos. Entonces también tenemos que estudiar la fuente. ¿De dónde viene esta noticia? Viene de una fuente confiable, de un medio confiable. Tenemos que tratar de escoger y renovar, poner cosas nuevas en nuestra mente, cambiar nuestro enfoque, hermano. Si usted estaba enfocado en el problema, en la discusión, ya cambie eso. Ya deje de discutir, siéntese, hable, invite a su esposa a tomarse un café o invite a su esposo, dígale, yo te invito y tú pagas. Así hacemos nosotras, ¿verdad? Entonces, pero sorprenda a su esposo, sorpréndalo con algo distinto, sorprenda a sus hijos con algo distinto. Vamos a pasar un día en familia, vamos a hacer una pijamada, mamá, papá e hijos, vamos a ver una película, vamos a hacer tantas cosas que se pueden hacer, hermano. Pueden salir a caminar, pueden ir a un parque, no necesariamente tiene que gastar dinero para pasar un día de calidad con su familia. Eso se llama renovar. Y cambiar el enfoque. No estamos escondiendo la realidad, no la estamos negando. Pero sí cambiamos el enfoque por nuestro bienestar, por nuestra sanidad mental, por la sanidad de nuestra familia, tenemos que cambiar. Tenemos que tener la mente de Cristo. Aprender a ver las cosas como Dios las ve. En lugar de enfocarnos en el problema, seguir allí en el problema, renueva los hábitos. Si antes no caminabas, comienza a caminar, comienza a ir al gimnasio, comienza a hacer cambios pequeños en tu alimentación, haz cambio en tu entorno. Si de repente te la pasabas con unos amigos que no te ayudaban para levantar a tu familia, para edificar a tu familia, apártate un tiempo de esas amistades que te llevan al alcohol, a las drogas, al adulterio. Apártate, haz pequeños cambios transforman tu vida. No esperes un cambio en tu vida cuando tú no haces nada para cambiar. Son las cosas pequeñas las que hacen los grandes cambios, hermano. Entonces, y el primer cambio que tenemos que hacer nosotros, lo tenemos que hacer es en nuestra mente. Es en nuestra mente. Porque si nos metemos en nuestra mente, yo no sirvo, yo no puedo, yo soy tonto, no, yo no lo voy a lograr. ¿Qué es lo que usted está viendo de usted? ¿Un mediocre? ¿Ah? ¿Qué es lo que usted está viendo? Ahora, si usted empieza, yo sí puedo, voy a comenzar, voy a hacer cambios en mi alimentación, voy a hacer cambios en mis rutinas, voy a hacer cambios con mi esposa o voy a hacer cambios con mi esposo, voy a hacer cambios con mis hijos, en la alimentación de mis hijos, en lo que ven mis hijos, ¿ah? Oye, porque este ataque no es solamente para mamá y papá. Este ataque también lo reciben los hijos a través de las tablas, a través de los medios, ya que ellos tienen la habilidad, porque ellos nacieron con este sistema. Usted le dice a un niño, yo le digo a mi nieta de 7 años, a veces, mami, ¿cómo hago yo para meterme aquí en esta tabla? Y de una vez me dice, ay, ya va, abuela, espérate. y tas, tas, tas, tas, mueve sus deditos de manera súper rápida, que yo me quedo así con la boca abierta. Y mi nieta de 7 años, ella ya sabe manejar todos esos aparatos. Pero tenemos que estar alerta con ella. Y así como nosotros estamos alerta con ella, usted también tiene que estar alerta con sus hijos, pendiente, qué es lo que ve, cuáles son las puertas que usted le abre a través de las redes, a través de estos equipos tecnológicos que no se pueden descuidar, hermano, porque el muchacho sabe más que usted y que yo. Entonces usted tiene que estar vigilante, qué es lo que está viendo el niño, qué es lo que está recibiendo el niño. Las palabras de afirmación para sus hijos, hermano. Si usted le dice, tú te portas mal, tú eres un necio, tú no eres un bueno para nada, tú no esto, tú no lo otro, eso es lo que va a llenar a ese niño. Y entonces después ese niño va a ser un hombre inseguro o una mujer insegura. Entonces en los niños también hay un ataque. Reciben un ataque de los medios, reciben ataques en la familia. Por eso nosotros nos enfocamos, más que todo es en la familia, no en los medios, porque ya los medios están. Usted no puede cambiar el mundo, pero usted sí puede cambiar. Usted es la autoridad en su casa, usted es el que puede hacer los cambios dentro de su casa. Entonces es el tiempo de combatir estos ataques, pero tenemos que estar alertas, hermano. Entonces imagínese si papá y mamá se distraen con el problema migratorio, con el problema económico, con el problema social, nos descuidamos con el trabajo, nos abocamos a trabajar porque tenemos una empresa, porque tenemos que sacarla adelante, pero entonces en ese esfuerzo, que no está mal que tú saques tu empresa adelante, no. ¿Ah? Eso es un éxito, es un logro, es prosperidad para tu familia. Pero no puedes dejar a un lado la atención de tus hijos, el cuidado de tus hijos. Tienes que ver a quién le dejas tus hijos, a quién dejas entrar a tu casa. Porque tenemos que ser vigilantes, hermano. Estamos en tiempos difíciles, en tiempos finales, donde cualquier cosa puede robarle la inocencia a tus hijos. Hermano, este es un tiempo de alerta. Te estoy hablando de los ataques. ¿Cómo combatir estos ataques? Te estoy diciendo, ábrele la puerta, pero a Dios. Cambia la atmósfera de tu casa. Coloca prédicas, coloca alabanza, coloca programas que te edifiquen. Lee un buen libro. Comparte en familia. Entiendo, sí, llegamos súper cansados, pero también están unos niños esperándonos allí, esperándonos de todo el día. Ellos no entienden de trabajo, ellos no entienden de que hay que pagar bile, ellos no entienden de nada de eso. Ellos simplemente quieren es que papá y mamá me presten atención por unos minutos nada más. Eso es lo que ellos quieren. Y si tú haces estos cambios de los cuales te estoy hablando, de renovar tus hábitos, de eliminar las malas costumbres y de ir por algo mejor, por algo superior, que en este caso lo superior es Dios, lo que hoy estoy presentando, te garantizo que se va a ir la ansiedad, se va a ir los malos pensamientos. Estudia la palabra. Lee, me dices, no, porque es que yo quiero, a mí me gustan son las historias. La Biblia es un libro de historia. La Biblia es usada por los antropólogos para conseguir hasta ciudades, han conseguido a través de la Biblia. La Biblia tiene poemas. La Biblia tiene historia. Te puedes divertir, te puedes gozar leyendo la Biblia, te lo garantizo. ¿Ah? Te la recomiendo. Entonces, bueno, vamos a recordar los números de teléfono. Nos puedes llamar a través del 512-910-8000 o puedes mandarnos un mensaje de texto a través del 512-402-2438. Te repito los números: puedes llamarnos al 512-910-8000 o enviar un mensaje de texto al 512-402-2438. Para los que nos están sintonizando ya a esta hora, estamos en su programa preferido, su programa Familias Fuertes en Tiempos Finales. Este programa que ha sido diseñado especialmente para las familias de este siglo, para las familias que de verdad quieren sacar a flote su hogar, sus hijos, su casa. Esto es para esas familias, para las familias que quieren un cambio, para las familias que quieren algo mejor para su entorno. Este es su programa. Entonces, ¿cuáles son los ataques que recibimos? ¿Cuáles son los ataques que en la actualidad estamos recibiendo nosotros, los seres humanos? Las noticias nos cargan con los nervios de punta. La política, que si sí, que si no, que si esto, que si lo otro. ¿Ah? Las redes sociales que influyen de una manera grandiosa en la parte positiva, pero también influye de una manera impactante en lo negativo. Las redes sociales de verdad moldean la manera de interpretar lo que es la realidad. Lo que hace unos minutos atrás les decía, si se pone a ver las redes sociales, si no comprueba la fuente de dónde está viniendo esa información, a quién está siguiendo, qué influencer, usted le da like, usted comparte. Usted tiene que digerir muy bien la noticia antes de compartirla. Ver de dónde salió, si es una noticia real, si es una noticia veraz. Porque eso quiere decir que sea verdadera. Que venga de un medio que de verdad es real, que filtra la noticia. No podemos estar dando noticia que mire, que no pase por aquí, que pase por allá, que venga para acá, que venga para allá. Epa, estamos cayendo en caos, en nervios, en temores, en ansiedades. Entonces imagínense, usted tiene que enfrentar el día a día porque usted aquí tiene que salir a trabajar y que salga con esas inseguridades. No le estoy diciendo que ignore lo que está pasando. Tenga mucho cuidado, cuídese donde se para, cuídese donde compra, sea muy precaucioso, salga lo necesario. Sí, tenemos que tomar conciencia, pero no podemos parar el mundo porque el mundo sigue, el mundo continúa. Tenemos que seguir adelante y confiando en Dios. Pase lo que pase, sea aquí o sea allá, Dios está con usted, hermano. Dios está con usted. No todo termina aquí. Dios es un Dios de que sus misericordias son nuevas cada día. Dios tiene una nueva oportunidad para nosotros. Entonces, no crea que todo está perdido, aunque ahorita se vea en el estómago del pez, como le pasó a Jonás, que estuvo 3 días y 3 noches en el estómago del pez y estaba tan desesperado que bueno, que ahí oró. Entonces, no espere estar en ese estómago del pez desesperado para acudir a Dios. No espere, busque a Dios todos los días, encomiéndese a Dios. Escuche la palabra de Dios porque estamos en tiempos fuertes, hermano. Que si usted no se edifica con la palabra, en vano es, todo caerá. Si usted no está constituido, si usted no está lleno de la palabra, cuando usted le venga la tormenta, cuando le venga el golpe, lo va a partir. No lo va a tumbar, lo va a partir. Entonces, yo con propiedad le puedo decir que tiene que llenarse de Dios. Este es el tiempo que Dios le está dando una oportunidad a usted y a su familia, hermano. hermana que me escucha, sé sabia. ¿Ah? La mujer sabia levanta su casa, edifica la casa. Entonces sé sabia. Si el marido no quiere, sé tú. Y si la mujer no quiere, entonces tú, varón, pon tu posición de sacerdote, que eres la columna de la casa, es quien lleva toda la responsabilidad. Y empiecen a buscar de Dios, empiecen. Continuamos con el tema que estamos hablando, cómo combatir los ataques en estos tiempos difíciles, qué debemos hacer, ¿verdad? ¿Cuáles? Y ya identificamos cuáles son los ataques y las consecuencias. Isaías, en el capítulo 5, versículo 20, dice: ay de los que a lo malo dicen bueno y a lo bueno malo, que hacen de la luz tinieblas y de las tinieblas luz, que ponen lo amargo por dulce y lo dulce por amargo. ¿Cuáles son las consecuencias de llamar a lo malo bueno, a ser tan ligero? En nuestra vida, en nuestro matrimonio, con nuestros hijos, de que los vemos haciendo cosas que va en contra de los valores que usted puede tener como ser humano y de repente nos hagamos la vista gorda, no está pasando nada. Estas consecuencias traen confusión moral, cambian lo correcto por lo dañino. Esto trae como consecuencia invertir los valores. Los valores son los principios, virtudes o creencias que guían la forma de pensar y actuar de la sociedad. Pero ¿cuáles son estos valores? El valor del respeto, el valor del compromiso, de la tolerancia, de la responsabilidad, de la confianza, del sentido de pertenencia, de la equidad. Estos son algunos de los muchos valores que tenemos que tener como seres humanos, como seres vivientes, como seres que no estamos solos en este planeta. Los límites suyos llegan donde comienza el límite del otro. Tenemos que respetar. Tenemos que ser tolerantes en situaciones. A veces en la casa discutimos, gritamos, perdemos el control, los niños están observando todo eso y eso es parte del ataque mental que usted ha recibido en el día y va en la noche y se descarga. Se descarga con su esposa, se descarga con sus hijos y ahí comienza el colapso. Esta es una de las consecuencias y de los muchos valores que toca resaltar, pero como siempre cuando el programa se pone mejor, ya nos tenemos que despedir. Por eso les digo, recuerden, seamos parte de la solución y no del problema, porque todo lo podemos en Cristo que Él nos fortalece. Dios les bendiga más. Bye.
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0: Los niños a menudo dicen cosas sorprendentemente divertidas y llenas de inocencia. Una niña le escribió a Dios: querido Dios, por favor, pon otra fiesta entre Navidad y Resurrección. No hay nada bueno allí. Otro niño comentó: querido Dios, mi abuelo dice que tú ya estabas aquí cuando él era niño. ¿Cuánto más retrocedes? Aunque carecen de conocimiento teológico profundo, los niños compensan con su curiosidad, entusiasmo genuino y corazón abierto. Esa autenticidad es un ejemplo para todos nosotros. Jesús enseñó que quienes vienen a Él deben hacerlo con un corazón de niño, sencillo, confiado, receptivo y dispuesto a creer plenamente, sin reservas ni prejuicios, abrazando la fe con alegría y esperanza. Le habla David Jeremiah, animándole a que tome el camino a una vida nueva. Descubra el amor de Dios por los que son como niños en su minuto en la Biblia.
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Los niños a menudo dicen cosas sorprendentemente divertidas y llenas de inocencia. Una niña le escribió a Dios: "Querido Dios, por favor, pon otra fiesta entre Navidad y Resurrección. No hay nada bueno allí". Otro niño comentó: "Querido Dios, mi abuelo dice que tú ya estabas aquí cuando él era niño. ¿Cuánto más retrocedes?". Aunque carecen de conocimiento teológico profundo, los niños compensan con su curiosidad, entusiasmo genuino y corazón abierto. Esa autenticidad es un ejemplo para todos nosotros. Jesús enseñó que quienes vienen a Él deben hacerlo con un corazón de niño, sencillo, confiado, receptivo y dispuesto a creer plenamente, sin reservas ni prejuicios, abrazando la fe con alegría y esperanza. Le habla David Jeremiah, animándole a que tome el camino a una vida nueva. Descubra el amor de Dios por los que son como niños en su minuto en la Biblia. Baby.

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1: Bueno, mis amigos, vamos a dar inicio a este segmento, una palabra que traigo de parte del Señor, una palabra que nos hará reflexionar. Yo creo que todo ser humano en la vida anhela y necesita mejorar su economía, su trabajo, en su negocio, en su familia. Y yo te voy a enseñar obstáculos por los cuales la gente no prospera. Estos obstáculos tenemos que reconocerlos, porque hagamos lo que hagamos, y si estos obstáculos están en nuestro camino, le cuento, es difícil que la gente camine en victoria y también que prospere. Muchas veces cuando usted oye la palabra prosperidad, el religioso tiembla. ¿Y no por qué? Porque tienen sus conceptos erróneos, equivocados, acerca de la bendición de parte de Dios. Yo creo que Dios es un Dios que quiere que usted sea bendecido, un Dios que quiere que su familia también sea bendecida. Porque si usted es bendecido, su familia va a ser bendecida, su negocio será bendecido, y también si usted atiende una congregación y si siembra y si diezma, también la iglesia será beneficiada, que es el propósito y el plan de Dios para nuestras vidas. Hay obstáculos por los cuales la gente no prospera. El Evangelio de Mateo, capítulo 25, el verso 15 en adelante, dice: a uno le dio 5 talentos, a otro le dio 2 y a otro 1, a cada uno conforme a su capacidad. Luego se fue lejos, y el que había recibido 5 talentos fue y negoció con ellos y ganó otros 5 talentos. Asimismo, que el que había recibido 2 ganó también otros 2. Pero el que había recibido 1 fue y cavó en la tierra, escondió el dinero de su señor. Después de mucho tiempo vino el señor de aquellos siervos y arregló cuentas en ellos. Y llegando el que había recibido 5 talentos, trajo otros 5 talentos, diciendo: Señor, 5 talentos me entregaste, aquí tienes, he ganado otros 5 talentos sobre ellos. Y su señor le dijo: bien, buen siervo y fiel, sobre poco has sido fiel, sobre mucho te pondré. Y el de los 2 talentos dice: me entregaste, aquí tienes, he ganado otros 2 talentos sobre ellos. Su señor le dijo: bien, buen siervo fiel, sobre poco has sido fiel, sobre mucho te pondré, entra en el gozo de tu señor. Pero llegando también el que había recibido 1 talento, dijo el señor: te conocí que eres un hombre duro, que siegas donde no siembras y recoges donde no esparciste, por lo cual tuve miedo y fui y escondí el talento en la tierra. Aquí tienes lo que es tuyo. Esta parábola nos enseña la capacidad de cada uno de nosotros. Toda persona que me está escuchando en este día, Dios te ha dado un talento, Dios te ha dado dones. Escucha, pero debemos de saber cómo desarrollarlos también. Dice Proverbios 13, el verso 11, el dinero mal habido pronto se acaba. Quien ahorra poco a poco se enriquece. Escúcheme, no es cuánto ganes por hora. Hay gente que gana $20 la hora, $18 la hora,

Yo creo que nosotros debemos de entender la sabiduría de Dios porque trabaja, señoras y señores. Hay mucha gente que usa productos, vende productos y trata de meter los principios de la Biblia y toda la cosa. Pero mira, yo creo que la Biblia nos enseña que el dinero mal habido pronto se acaba. Quien ahorra, poco a poco se enriquece. Un día orando, quiero compartirle esto. Sabemos que Dios es un Dios que declaró que las riquezas del impío o del injusto serán traspasadas al justo. Escuche, las riquezas del impío iban a ser traspasadas a los justos. Y estamos hablando ya hace muchos años donde se declaró esto, pero yo creo que estos son los tiempos donde las riquezas del injusto van a ser trasladadas al justo. Y escucha, debemos nosotros saber que para que Dios haga esa transferencia de riquezas al justo, el justo tiene que caminar en justicia. ¿Por qué? Porque es importante. Es importante, escúchenme esto. En años atrás hubo una crisis fuerte con el afroamericano. Vino una opresión, los maltrataban, los abusaban. Y escuche, llegó el momento donde Dios hizo justicia de todo esto. Hizo justicia y les entregó lo que era de ellos. Los derechos, las bendiciones, todo lo que un americano gana o toma o recibe del gobierno. Dios hizo eso hace años atrás. Y escuche, todo lo que se mira es porque hay una razón también. En el libro de Éxodos, cuando el pueblo de Dios estaba esclavizado, ellos estaban esclavizados por 400 años. Dios ya había mirado la injusticia de los egipcios. En sí, Moisés quería ayudarlos a liberar, y usted conoce la historia que cómo fue. Pero el punto que quiero hablar es este: ellos fueron maltratados de todo. Dios agarra a Moisés, trata con él. Y lo envía a Egipto a liberar a todo el pueblo de Israel. Pero escúcheme algo. Dice la escritura que ellos salieron con oro en sus manos. Salieron con riquezas en las manos. Yo le quiero hacer una pregunta. Esas riquezas que traían, escúcheme, ¿cómo las adquirieron si eran esclavos? Cuando miramos la Biblia, sí, dice la Biblia que ellos salieron con oro y todo eso de los egipcios. Pero hay algo más que nosotros no hemos mirado en esa situación. Ellos no salieron con las manos llenas de oro porque sembraron. No, ellos eran esclavos, no tenían ni oro, ni plata, ni nada. Pero escucha, ellos salieron de Egipto bendecidos porque Dios les entregó el oro por la injusticia que les habían hecho. ¿No me estás entendiendo? Por la injusticia que les habían hecho, Dios les entregó toda esa bendición al pueblo de Israel. Ellos podrían salir con sus chanclas, con sus cosas, con los chivos, lo que único que tenían. Pero salieron bien bendecidos de Egipto. ¿Por qué? Porque Dios estaba transfiriendo la riqueza del injusto y se la estaba dando a los hijos de él. Entonces, escúcheme, lo que estamos mirando hoy en día con la raza, con el pueblo hispano, las opresiones, las injusticias de estos gobiernos. Estos gobiernos que no quieren dar ni documentos, ni licencias, ni papeles.

0: pero sí te requieren que tú pagues taxes, que tú pagues taxes de ti, de tu casa, de todo. Escuche, yo quiero profetizar a usted que me escucha. Dios está listo para transferir riquezas al justo. Sí, como se oye, al justo. Pero tú y yo tenemos que caminar en justicia. Porque si el justo no camina en justicia, aún lo que el justo tiene se le quitará y se le heredará al justo que camina en rectitud. Sí, escuche. La Biblia nos enseña que Dios iba a transmitir o trasladar la riqueza del impío a el justo. La palabra injusto en el inglés quiere decir the wicked. Y esta palabra en el hebreo te da una idea de una veladora torcida por dentro. Usted sabe que la mecha de la veladora son dos hilitos amarrados torcidos. Esa es una tipología del wicked, está torcido. Esos hombres no duermen por hacer riquezas. Esos hombres no duermen por hacer trampas, por hacer fraudes. Pero todas esas riquezas, la Biblia dice que están amontonadas y las están amontonando para los justos. Yo no sé si usted se alegra, pero yo me alegro. Yo le digo al injusto, sigue trabajando por mí. Sigue trabajando por mí. Hay gente que está haciendo casas para el justo. Hay gente que está haciendo bendiciones para el justo, negocios para el justo. Pero el justo tiene que caminar en justicia y en rectitud. Porque si el justo no camina en justicia, honrando a Dios lo que Dios le pide, no esperes que Dios quite las riquezas y te las dé a ti. Porque si tú no puedes ni dar ni $10 de diezmo, ¿qué te va a hacer pensar que Dios te dará $1,000,000 a ti? Esto no es ilusión, esto es algo verdadero, esto es algo que está ocurriendo y va a ocurrir. Por eso escucha, esta gente se sorprendió porque salió con oro. Y no fue que el pueblo de Israel sembró, sino fue porque Dios fue justo con ellos. Después de tenerlos esclavizados, Dios les bendijo. Y así Dios bendecirá a mucha gente. Y yo te decía, en una ocasión yo estaba orando. Y yo le decía al Señor, Señor, ¿por qué el justo tiene más que el cristiano? Perdón, ¿por qué el injusto tiene más que el hijo tuyo? ¿Por qué ellos tienen más dinero, más propiedades? ¿Por qué viven hasta a veces mejor que tu pueblo? El Señor me dijo, yo quiero que vayas y hables con una persona. La conozco, este señor es uno de los abogados de real estate más prósperos aquí en la ciudad de Austin. Me dice, ve y pregúntale, pero no le pidas nada. ¿Sabes por qué? Porque muchas veces nosotros como hispanos y como cristianos nos hemos acostumbrado a pedirle al americano. No tenemos una iglesia, ahí vamos para que nos den una chancita entre semana. Y ahí estamos pidiendo. No es malo cuando uno empieza, pero que usted se quede ahí, eso yo no sé qué Dios usted predica. Y estamos impuestos a pedir al americano que nos dé, que se apiade de nosotros. Y escucha. El Señor me dijo, ve y pregúntale algo y no le pidas nada. Y cuando esa gente nos mira, luego viene a la mente, ¿qué me va a pedir? ¿Qué es lo que quiere? Por eso es importante cambiar nuestra mentalidad. Y aún como líderes y como pastores, debemos de cambiar nuestra mentalidad. sabiendo que el mismo Dios de ellos va a ser el mismo y es el mismo Dios de nosotros. Cuando llegué a su oficina, me senté con él, me ofreció un café, estuvimos platicando y llegó el momento que le hice la pregunta que Dios me dijo que le hiciera. Le dije, ¿cómo es que haces o hiciste tus riquezas? ¿Y sabes qué él me dijo? Me dijo, ahorrando y multiplicando la ganancia. ¿Cómo es eso? Él empezó comprando una casa, la vendió, sacó un dinerito, no se fue a Acapulco a gozarse, empezó a invertir y invertir. A veces quería comprar ciertas cosas, pero se privaba de ciertas cosas. Mientras que su compadre, su amigo de él, en cuanto hacía una venta, al mes se le iba toda la ganancia. Y así él invirtió de sus ganancias, o sea, ahorrando. Y el día de hoy, este hombre es un hombre millonario. Pero escucha, esto ya estaba en la Biblia. No fueron ideas que le dio su papá. Esto ya estaba en la Biblia. Dice Proverbios 13:11, el dinero mal habido pronto se acaba. Quien ahorra, poco a poco se enriquece. Sabes que muchos de ustedes ya deberían de tener sus negocios propios, sus casas propias, sus carros pagados. Llegó el momento donde no tenías tú nada de ahorrado. Las personas que toman casas, propiedades, edificios y todo, nos enseñan algo y nos enseñan que supieron ahorrar. Estuvieron listos cuando la puerta se abrió, ahí entraron. Si la puerta se abre para que tú compres una casa, estás pelado a lo mejor, no tienes nada. Pastor, ¿cómo quiere que yo ahorre? Escucha, se puede ahorrar en el nombre del Señor. Escuche, debemos de identificar los obstáculos que se presentan en nuestra vida y esos obstáculos no nos dejan también prosperar. Yo quiero enseñarle a través de la palabra que los obstáculos por cuales la gente no prospera los mantienen en mucha escasez. Uno de los obstáculos por qué la gente no prospera, escúcheme, es la falta de perdón. Y aquí hay mucho cristiano. La falta de perdón. Este es uno de los mayores obstáculos en la iglesia de Jesús, por lo cual hay mucha miseria financiera por la falta de perdón. Y aún hasta con nosotros los ministros. Sí, este es uno de los mayores obstáculos en las iglesias, por lo cual la gente no prospera. Dice Cristo en Mateo 5, el verso 23, por lo tanto, si traes tu ofrenda al altar y ahí te acuerdas de que tu hermano tiene algo contra ti, deja ahí tu ofrenda delante del altar y anda y reconcíliate primero con tu hermano, entonces ven y presenta tu ofrenda. Su ofrenda en una iglesia, el ujier la puede recibir, pero Dios no. Y a mí me interesa que Dios reciba mi siembra, mi ofrenda, porque Él es el que me va a prosperar. Por eso yo le dije, en las congregaciones hay mucha miseria financiera por la falta de perdón de la gente y de líderes. Jesús dice, si traes tu ofrenda al altar y ahí te acuerdas de tu hermano, tienes algo contra ti, deja ahí tu ofrenda delante del altar y ande, reconcíliate primero. ¿Qué es más importante para Dios, la ofrenda o su vida? ¿De qué le sirve a la persona tener riquezas cuando su corazón está podrido. Escúcheme, Dios no siempre recibe su ofrenda. Y una de las razones es cuando hay falta de perdón en la vida de la persona. Siembre en un terreno estéril. Eso es cuando la gente no puede perdonar. ¿Qué es un terreno estéril? Un terreno estéril es como un ministerio, un lugar donde se mal usa el dinero, donde no se invierte también correctamente, donde no hay fruto de almas convertidas. Usted no puede sembrar en ese cemento, porque aunque se mire muy piadosa la cosa, usted no va a cosechar. Si siembra el dinero o cualquier otra cosa que va a ser mal usado, ya no se le va a dar el uso correcto y no recibirá nada de lo que está usted sembrando. Otro de los grandes obstáculos por cual la gente no prospera es el mal uso del dinero o ser malos mayordomos del dinero. La mayor parte de los creyentes también tienen problemas financieros y no es porque Dios no los haya prosperado o ayudado, sino porque son malos mayordomos. Usan mal el dinero que Dios les confía en sus propias manos. Se usa mal. Y todo eso se pierde. La mala mayordomía. Otro obstáculo por la cual la gente no prospera son las maldiciones de pobreza. Gálatas 3, el verso 13 dice: Cristo nos redimió de la maldición de la ley, hecho por nosotros maldición, porque escrito está: maldito todo el que es colgado en un madero. La gente no prospera por la maldición de la pobreza. Si usted se fija, ¿cómo era la casa de su abuelo? Había mucha crisis, mucha pobreza. ¿Cómo era la casa de su padre? Acuérdate que donde usted mira dos cosas repetidas, ahí es una evidencia que opera una maldición. La maldición de la pobreza. Por eso hay personas que pueden ofrendar, que pueden diezmar, son buenos dadores, pero nunca prosperan. Siempre hay una continua insuficiencia económica en sus vidas. Pero si la raíz del problema es una maldición, basta, escúchame, con apropiarse de lo que Jesús hizo en la cruz del Calvario y pedirle que nos haga libres y ser libre de esa atadura que no nos deja prosperar. Cristo nos redimió de la maldición de la ley. ¿Cuál era la maldición de la ley, pastor? Hay gente que no sabe cuál es la maldición de la ley. Y la maldición de la ley eran tres cosas. Era el pecado, la enfermedad y la pobreza. Y de esas tres cosas Jesús nos redimió y pagó el precio por ellas. Yo creo que nosotros debemos de pedirle a nuestro Dios que nos haga libres de esa atadura. Y si no ha podido ser libre por usted solo, pida ayuda. Conéctese con nosotros también, que le podemos ayudar para que usted rompa esa maldición que lo impide prosperar y caminar con una mejor expectativa en la vida. Las maldiciones de pobreza, la falta de perdón, escuche, el mal uso de el dinero o ser malos mayordomos, sembrar en terrenos estériles donde se mal usa el dinero. Todo eso son obstáculos para que usted y yo recibamos una bendición de parte de Dios. Quiero en este momento hacer una pausa. Y yo quiero levantar 12 llamadas de personas que dicen, men, no la miro mirar, siempre con escasez financiera, si el dinero se me va de las manos, no sé qué está pasando. Y hay otros que lamentablemente con 3 trabajos piensan que se van a nivelar y están peor. La sabiduría del Señor nos da descanso, amigo. La sabiduría del Señor siempre ha trabajado. Por eso Dios nos enseña las cosas que debemos de hacer para mejorar nuestra vida económica y para seguir adelante en el nombre del Señor. 12 llamadas en este momento. Yo quiero orar por ti. Tú eres esa persona, tú eres ese matrimonio. Tu negocio no prospera. Hay personas de negocios que me están llamando y me están pidiendo que ore por sus negocios, que ore por sus vidas. Claro que sí. Pero yo quiero también que tú recibas la palabra de Dios y que la practiques, la pongas en práctica, porque solamente así tu camino va a prosperar. 512-910-8000. Ese es el teléfono en la cabina. Vamos a abrir la línea telefónica. ¿Quiénes son las primeras llamadas que vamos a orar para que Dios desate esa bendición en tu vida? Hay cosas que te hicieron cuando vas a una iglesia y todavía la persona ahí está entre la bola. Dios dice, antes de que me des tu ofrenda, ve y arréglate con esa persona. Sácala fuera del parqueadero, en un cuarto, donde sea, pero arréglate. Porque esa es una trampa, ese es un dedo acusador del enemigo que no te deja prosperar. Escuchen, cuando entendemos lo que Dios nos dice, usted va a mirar lo que se va a desatar. 512-910-8000. O envíeme un texto al 512-402-2438. 402-2438. O conéctate de ya al 910-8000. 910-8000. El que ahorra poco a poco, dice la escritura, se enriquecerá. El que honra a Dios con sus bienes y camina en rectitud se enriquecerá. ¿De qué te sirve tener una empresa cuando tú estás trabajando por la empresa, operando una maldición de estrés? Escúchame, Dios no habita, Dios no bendice en el estrés. Por eso, escúchame, hay mucha gente que tiene sus negocios y ellos trabajan por su negocio y trabajan y trabajan y trabajan y no miran resultados. ¿Por qué? Porque sin saber ellos mismos están activando la maldición. La maldición se opera a través del estrés. Dios desata la bendición a través del descanso. Usted no tiene que trabajar para su compañía. Su compañía tiene que trabajar para usted. Cuando usted anda tras de su compañía, tras de sus trabajadores, tratándolos de sacar adelante, agarra un contrato y luego después lo termina, le paga a todos y usted se queda igual para nomás comprar material y ahí está, no goza ni de su trabajo, no goza de su finanza, menos de su familia, menos de la vida de Dios. Usted le está activando una maldición y ni cuenta se ha dado. La maldición opera en el estrés, amados. Pedro en una ocasión estaba pescando y no pescó nada. Estaba estresado Y cuando la gente está estresada, opera y activa la maldición. Por eso Pedro nunca pescó nada en ese día, hasta que Dios le dio la palabra. Hasta que Dios le dio descanso en la palabra. Y usted mira el cambio que vino. Porque la bendición opera en el descanso. La maldición se activa en el estrés. Estás estresado. Que la finanza de tu trabajo no está llegando. Estás pagando mal los trabajadores, las rentas de los departamentos. Ok, yo quiero que tú en este día te conectes conmigo. Y yo quiero orar por ti. Yo quiero orar por ti. Que tú puedas romper ese obstáculo que no te deja prosperar. La falta de perdón, el mal uso, la mala mayordomía del dinero y sembrar en ministerios que mal usan el dinero y que no hay ninguna alma que se salve ahí en esos lugares. Teléfonos en la cabina 512-910-8000. Las líneas ya están empezando a sonar. Yo quiero que tú llames. Vamos, queremos levantar 10 llamaditas más. 910-8000. Se ha llegado el momento de tomar la palabra y de declarar que prosperaremos en esta vida en el nombre poderoso del Señor.
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Los niños a menudo dicen cosas sorprendentemente divertidas y llenas de inocencia. Una niña le escribió a Dios: "Querido Dios, por favor, pon otra fiesta entre Navidad y Resurrección. No hay nada bueno allí". Otro niño comentó: "Querido Dios, mi abuelo dice que tú ya estabas aquí cuando él era niño. ¿Cuánto más retrocedes?". Aunque carecen de conocimiento teológico profundo, los niños compensan con su curiosidad, entusiasmo genuino y corazón abierto. Esa autenticidad es un ejemplo para todos nosotros. Jesús enseñó que quienes vienen a Él deben hacerlo con un corazón de niño, sencillo, confiado, receptivo y dispuesto a creer plenamente, sin reservas ni prejuicios, abrazando la fe con alegría y esperanza. Le habla David Jeremiah, animándole a que tome el camino a una vida nueva. Descubra el amor de Dios por los que son como niños en su minuto en la Biblia.

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0: ¿Eso fue?
1: Oh, man. Redimido. Christine de Clario.

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0: Dakia Kairos. Holy Grace.
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0: ¿Piensa usted que conocimiento es lo mismo que sabiduría? ¿O que la inteligencia equivale a la sabiduría? La verdad es que abundan quienes tienen mucho conocimiento, pero casi nada de sabiduría. Un título universitario no equivale a sabiduría. 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Presentamos a nuestro pastor y maestro de Momento Decisivo, el Dr. David Jeremiah, con unas palabras más en cuanto al mensaje de hoy.
1: Pues bien, gracias por acompañarnos hoy. Hoy continuamos con la serie Fe que Transforma, la Carta a los Efesios. Y hoy consideraremos el pasaje que se halla en el capítulo 4, versículos 15 al 21. Ya hemos estudiado la exhortación de Pablo a que andemos en amor. Y ahora pasamos a estudiar la exhortación de que debemos también andar en sabiduría. Además de los mensajes que escucha por radio, también hemos preparado para usted el libro que lleva el mismo título, Fe que Transforma, la Carta a los Efesios. Además, también tenemos la correspondiente guía de estudio con preguntas de aplicación, bien sea para su estudio personal o para estudiar en algún grupo pequeño, una clase de estudio bíblico o con su familia. Visite nuestra página web para hallar toda la información que necesita para obtener estos recursos. El día lunes concluiremos con la segunda mitad del mensaje, Andando en Sabiduría. El día martes y miércoles de la próxima semana estudiaremos una lección titulada Matrimonio. Y para concluir la próxima semana, empezaremos a estudiar una lección titulada Padres e Hijos. Luego estudiaremos una lección con el título Honrando a Cristo en el Trabajo. Y luego un pasaje que nos habla de la batalla espiritual. Luego Pablo nos dice que debemos hacerlo todo con toda oración. Y esa será la última lección de esta serie sobre la Carta a los Efesios. Espero que tenga su Biblia a mano y que la abra a la carta de Pablo a los Efesios. Espero que también abra su corazón a la enseñanza del Espíritu Santo. Empecemos nuestro estudio de la exhortación de Pablo a que vivamos nuestra vida cristiana andando en sabiduría.

Orgulloso, el dueño de un nuevo yate practicó la navegación en la seguridad de la bahía antes de invitar a su esposa para salir en un crucero. Nunca lo había hecho antes, así que ella estaba nerviosa en cuanto a ese viaje. «No te preocupes, cariño», le dijo él, dirigiéndose a la salida de la bahía. «Conozco cada arrecife, banco de arena y roca en estas aguas». Su discurso quedó interrumpido cuando oyó un prolongado sordo rechinar desde el casco del barco. «De hecho, allí está una de esas rocas», dijo abochornado. «El hombre necesitaba algo de sabiduría, necesitaba algo de conocimiento. Hoy vamos a hablar de sabiduría. Quedé encantado con un libro que Robert Fulghum publicó hace años, titulado «Todo lo que en realidad necesito saber, lo aprendí en el jardín de infantes». Allí, él dice, «La mayoría de lo que en realidad necesito saber en cuanto a cómo vivir y qué hacer y cómo ser, lo aprendí en el jardín de infantes. La sabiduría no estaba en la cumbre del monte de la universidad, sino en el cajón de arena en la guardería infantil. Hay muchas cosas que se aprenden allí. Compártelo todo. Juega justo. No golpees a las personas. Pon las cosas de nuevo donde las encontraste. Limpia lo que desordenas. No tomes lo que no es tuyo. Di lo lamento cuando lastimas a alguien. Cuando sales al mundo, está alerta por el tráfico. Tómense de las manos y manténganse juntos. Ahora bien, eso es un curso bastante bueno en sabiduría, ¿verdad? En la guardería infantil. Doug Larson dice, la sabiduría es la recompensa que recibes por toda una vida de escuchar cuando preferirías estar hablando. Mi definición favorita de sabiduría es esta. Sabiduría es hacer lo correcto sin precedente. Sabiduría es hacer lo correcto cuando no puedes mirar hacia atrás en la historia y decir, ah, recuerdo cuando eso sucedió, eso fue lo que hicimos entonces. ¿Sabes por qué es eso tan importante? Porque vivimos en tiempos sin precedentes. Hay mucho de lo que sucede hoy que no ha sucedido antes. Lo vemos todos los días. Encendemos la televisión, leemos el periódico y nos preguntamos, ¿qué es eso? ¿Qué es eso? Y tratamos de figurarnos, ¿cómo me impacta eso a mí? ¿Cómo debo responder a eso? La sabiduría es Dios dándole a uno la capacidad de vivir la vida cuando no se sabe qué hacer y no hay ningún precedente para tomar la decisión. Hasta aquí en Efesios hemos hablado de imitar a Dios andando en amor y andando en la luz. Esta es una tercera forma de andar, andando en sabiduría. El pasaje que consideramos es Efesios capítulo 5, versículos 15 al 21. Y vamos a hablar primero de que el andar sabio es un andar diligente. El versículo 15 dice, por tanto, tengan cuidado cómo andan, no como insensatos, sino como sabios. La palabra griega que se traduce tengan cuidado también se podría traducir circunspección, que se deriva de dos palabras griegas. Una de ellas es la palabra circum, que quiere decir alrededor o círculo. De allí se deriva nuestra palabra circunferencia, círculo. La otra palabra para griega es spekere, que quiere decir mirar. Así que esas dos palabras combinadas quieren decir mirar por todos lados. Pablo dice que debemos andar en sabiduría, mirando alrededor con todo cuidado y diligencia, asegurándonos de no caer en la trampa que Satanás prepara para uno. En otras palabras, si usted es cristiano, no puede andar con la cabeza gacha. Siempre debe estar mirando alrededor, siempre alerta, siempre observando lo que sucede. Usted oye lo que sucede en la cultura y le pide a Dios ayuda para saber qué hacer. Pero si no sabe lo que tiene lugar en la cultura, no nota los indicios. Simplemente tropieza. Y hay muchos cristianos así. Son salvados, saben que están yendo al cielo. Y desde allí en adelante parece que todo lo que hacen es andar tropezando en la vida. Así que Pablo dice que a fin de andar en sabiduría, hay que andar prestando atención, teniendo cuidado, con circunspección. Si no hace eso, hará necedades. Hay tres razones para andar teniendo cuidado. Primero, andar con diligencia nos guarda de la defección. La palabra necio aparece varias veces en la Biblia. El pasaje más famoso es Salmos 14, versículo 1, que dice, el necio ha dicho en su corazón,
no hay Dios. Oí de un hombre que se puso uno de esos letreros como emparedado, uno por delante y otro a la espalda. Era un creyente y estaba tratando de dar testimonio. El tablero al frente decía, soy un necio por causa de Cristo. Pero al alejarse, el tablero a la espalda decía, ¿y necio por quién eres tú? La Biblia dice que si no andamos en sabiduría, andamos como insensatos, o sea, como necios, y hacemos cosas necias. Presten atención a cómo andan, dice Pablo, porque si uno no presta atención, la tendencia es a la defección. Cuando uno se convierte a Cristo, sale de la necedad y empieza a andar en la sabiduría de Dios. Eso es lo que sucede. Entonces se pasa de la lujuria al amor y pasa de las tinieblas a la luz y empieza a andar en la luz. Cuando usted se convierte a Cristo, pasa de la insensatez a la sabiduría y empieza a andar en sabiduría, tiene su cabeza erguida y está erguido y ve lo que sucede a su alrededor. Las cosas se ven diferentes porque usted tiene una claridad mental que no tenía antes. Pero Pablo dice que si uno no presta atención, una vez que nos hemos convertido a Cristo y empieza a andar en sabiduría, puede retroceder al camino anterior. Se vuelve holgazán. Deja de leer la Biblia y deja de asistir a la iglesia como debería. Debo decirles que la pandemia del COVID estampó un sello de desaprobación en muchos, porque hay muchos que prefieren escucharme en la internet. Me alegro de que tenemos la internet, pero si usted me escucha en la internet en lugar de estar en la iglesia, está cometiendo un gran error. La internet no es la iglesia, ni una iglesia, es un mal sustituto de la iglesia. Es primordialmente para aquellos que no pueden salir, pero no es para quienes quieren ir a la iglesia con su bata de dormir. La iglesia es una reunión. La palabra eclesía quiere decir estar juntos. No puede reunirse y estar aparte. He hablado con pastores por todo el país y es un problema increíble. Algunos me han dicho que han dejado de transmitir sus servicios por la internet porque muchos se quedan en casa y lo ven en la internet y no asisten a la iglesia. A mí me parece que eso penaliza a quienes dependen de la internet y no pueden asistir a la iglesia. Pero hay quienes usan eso como excusa para no ir a la iglesia. Y eso es una insensatez. Lo que sucede es que cuando alguien se convierte a Cristo, empieza a andar en sabiduría. Entonces aparece esa trampa que les hace más fácil no andar en sabiduría. Cuando uno se vuelve descuidado en la fe cristiana, da un paso en la dirección errada. En segundo lugar, andar con diligencia nos guarda de la desobediencia. Pablo llamó insensatos a los gálatas. Y voy a decirles lo que pasó. Los creyentes de Galacia habían salido del judaísmo y se habían convertido a Cristo. Habían recibido a Cristo como su Salvador, habían sido bautizados, se habían unido a la iglesia que empezaba en Galacia. Pero algunos judaizantes, es decir, maestros judíos que habían venido de Jerusalén a Galacia, empezaron a decirles a estos nuevos creyentes, no pueden ser cristianos en realidad a menos que adopten todas las regulaciones de la ley judía. Decían que para ser cristianos reales, tienen que ser cristianos judíos. Y algunos de los creyentes en Galacia, que se habían criado en la fe judía y en las tradiciones judías, empezaron

la carne. En otras palabras, habiéndose convertido a Cristo, ahora van a retroceder para incorporar la ley en la fe. No hagan eso. Eso es una insensatez, dice Pablo. Si no andan en sabiduría, caerán por trampas como esa. Allí es donde el enemigo se aprovecha. Pablo no escatima palabras en su reprensión por eso. Así que andar con diligencia lo guarda de la defección, lo guarda de la desobediencia. Y en tercer lugar, andar con diligencia nos guarda de la destrucción. ¿Sabía usted que es posible que nos destruyamos nosotros mismos como cristianos? Eso no es algo que Dios le hace al creyente. Es algo que el creyente se hace a sí mismo. Deja de vivir como cristiano por un tiempo y lo que sucede es esto. Mientras más tiempo deja de asistir a la iglesia, es más fácil no asistir. Mientras más tiempo deja de leer la Biblia, es más fácil no leer la Biblia. Mientras más tiempo tiene lugar, es lo opuesto al ámbito físico. Cuando no come físicamente, mientras más tiempo pasa, más hambre tiene. Pero en el ámbito espiritual, mientras más tiempo pasa sin recibir alimento, es más apto a que pierda su apetito y menos lo quiere. Y Pablo está diciendo, anden prestando atención, anden con diligencia, anden con los riados. Y tal vez piense que todo esto será simplemente un breve desvío. Pero antes de que se dé cuenta, ha estado sin que mantengamos nuestros ojos bien abiertos. Andar prestando atención. El andar sabio es un andar diligente. En segundo lugar, el andar sabio es un andar disciplinado. Mientras más años tengo, más importante es para mí el versículo 16. Aprovechando bien el tiempo, porque los días son malos. Vaya, el tiempo. ¿Qué quiere decir eso? Hay dos palabras en el griego que se traducen al español con la palabra tiempo. La primera es cronos. Cronos es la palabra para el tiempo del reloj. Cronos es para días, horas, minutos y segundos. Pero la palabra que Pablo usa en este pasaje no es esa, sino la palabra griega kairos. Esta palabra se refiere a un periodo de tiempo. Kairos no se refiere al paso lineal del tiempo, sino a un periodo determinado de tiempo. Kairos es el lapso de tiempo que nos es concedido a cada uno de nosotros entre el nacimiento y la muerte. Así que Pablo dice, anden en sabiduría aprovechando bien el tiempo. Asegúrese de que aprovechan bien el tiempo que Dios les ha dado. Salmo 90, versículo 10 dice, los días de nuestra vida llegan a 70 años y en caso de mayor vigor a 80 años. Con todo, su orgullo es solo trabajo y pesar, porque pronto pasa y volamos. Cuán deprimente es ese pasaje de las Escrituras, pero es una verdad en general. Yo no quiero arriesgar la pérdida de alguno de esos años que se me dan entre mi nacimiento y muerte. Yo no quiero arruinar esos años y perder las oportunidades que Dios me ha dado. Nuestras vidas están limitadas por el nacimiento y la muerte, y Dios quiere que redimamos nuestra vida como un todo, que hagamos que toda ella cuente para Él, que redimamos nuestro kairos, nuestra vida. La Biblia ofrece muchas metáforas para ayudarnos a entender esto. Las que siguen son unas pocas de ellas. Primera de Crónicas, capítulo 29, versículo 15, dice que, como una sombra, son nuestros días sobre la tierra. Salmo 102, versículo 3 dice, porque mis días han sido consumidos en humo. Y me encanta lo que dice Salmos 103, versículos 15 y 16. El hombre, como la hierba, son sus días. Como la flor del campo, así florece. Cuando el viento pasa sobre ella, deja de ser, y su lugar ya no la reconoce. Alguien me dio una vez un breve bosquejo de ese pasaje. Dice, tu vida es como la hierba. Se la siembra, crece, se la siega y se acabó. Pablo dice que no hay que engañarse pensando que uno va a vivir para siempre. Uno tiene un kairos, un periodo de tiempo. Y Dios le ha dado ese tiempo. Ahora hay que redimirlo y usarlo como es debido. Santiago, capítulo 4, versículo 14, dice, sin embargo, ustedes no saben cómo será su vida mañana. Solo son un vapor que aparece por un poco de tiempo y luego se desvanece. Dios nos da estas ilustraciones para que entendamos el privilegio que tenemos al estar vivos. Y me alegro de estar vivo y que en el gran esquema de cosas me di cuenta de que mi vida no durará para siempre. En mi caso, tengo más días detrás de mí
que delante de mí.

0: Me gusta lo que leí en una ocasión en cuanto al don del tiempo. Hay un don que nos viene de una fuente real cada día de nuestras vidas, brillante y reluciente, absolutamente intocado, prístino. ¿Cuál es ese don? Es el don invaluable del tiempo. Cada día recibimos una provisión fresca, nueva, 24 horas, 1440 minutos, 86.400 segundos, 24 horas que no hemos vivido nunca antes, 24 horas que nunca volveremos a vivir. Pablo dice que aprovechemos bien el tiempo y esa expresión habla de echarle mano a algo. Usted va de compras y en algún lugar ve una mesa que tiene gangas especiales y es realmente popular. Y usted sabe que si usted no echa mano de algo cuando lo ve, si lo piensa dos veces, ya no estará allí. Así que, ¿qué hace? Le echa mano, lo redime. Así es como debemos lidiar con el tiempo. Cuando viene la oportunidad, debemos aprovecharla. En otras palabras, estar alerta en estos días malos para aprovechar la oportunidad y tomar la decisión correcta. Mientras más complicada se vuelve la vida mediante oportunidades aumentadas, más disciplinados debemos llegar a ser en cuanto a lo que escogemos hacer. Salmos 90, versículo 12 dice, «Enséñanos a contar de tal modo nuestros días, que traigamos al corazón sabiduría». Todd Durkin es un amigo a quien veo varias veces por semana y tiene un podcast y me contaba de un invitado que tuvo. Era un individuo que es un profesional en la administración del tiempo. Lo más importante que dijo y que realmente me impresionó es que el uso del tiempo no es hacerlo todo hoy y controlar el tiempo de modo que hoy sea mejor, sino hacer todo hoy con el uso del tiempo a fin de que mañana sea mejor. Y si usted hace eso hoy, pronto estará juntando muchos mañanas, uno tras otro, y sus mañanas serán sus hoy, y se dará cuenta de que ha hecho una decisión bastante buena en cuanto al tiempo. Así que lo que Pablo nos está diciendo es, estudia tu vida, observa tu vida, asegúrate de que hayas gran placer en la vida que Dios te ha dado. Es la única vida que se vive, y entonces, redime tu tiempo. Anda sabiamente y redime tu tiempo. Aprovecha la vida y haz que tu vida cuente para Dios. En tercer lugar, dice que el andar sabio es un andar dirigido. Versículo 17. Así pues, no sean necios, sino entiendan cuál es la voluntad del Señor. En otras palabras, sabiduría es entender la voluntad de Dios para uno, puesto que es nuestros días son limitados y algunos de nosotros estamos viviendo en sobretiempo, debemos asegurarnos de que no tomamos muchos desvíos. Si no sabe a dónde está yendo, si no tiene sus direcciones, si no tiene su meta, se desviará de su curso. Si no entendemos cuál es la voluntad de Dios para nuestra vida, podemos perder años deambulando como los israelitas en el desierto. Pablo dice que debemos asegurarnos de que tenemos una clara comprensión de la voluntad de Dios, porque si no, pasaremos nuestras vidas viviendo neciamente. Así que la pregunta es, ¿cómo sé cuál es la voluntad de Dios? Y esa es la pregunta que con más frecuencia se hace a los pastores en todo el mundo evangélico. ¿Cómo sé la voluntad de Dios? La mayoría de ellos lo que quieren decir es, ¿cómo sé la voluntad del Señor para mi vida? Y es muy buena pregunta, pero tal vez no sea la pregunta correcta. Estudié todos los libros y artículos que se han escrito en cuanto a este asunto, y déjeme decirle esto. He llegado a entender que debemos preocuparnos más en cuanto a la voluntad de Dios para nosotros hoy. Y cuando uno pone la voluntad del Señor para hoy, durante suficientes hoy seguidos, acabará en donde está la voluntad de Dios. Si usted se enfrasca en qué es lo que Dios quiere que haga el resto de su vida, es muy posible que no llegue allá, porque Dios dirige día por día. Cuando fui llamado a predicar, no tenía ninguna intención de que esto sea mi vida. Solo respondí a la petición de mi papá de que predicara una vez en una iglesia pequeña cerca de Columbus, un cierto domingo. Y yo fui. Lo próximo que supe es que yo volvía la siguiente semana y después semana tras semana. Antes de que yo supiera de que una asignación a que vaya allí un domingo fue la clave para el resto de mi vida. Y he estado haciéndolo cada semana por más de 50 años. Dios quiere que usted sepa su voluntad. Dios no está sentado en el cielo conversando con sus ángeles y diciéndoles, ¿saben? Tengo una voluntad para cada uno de mis hijos e hijas en la tierra, pero no les voy a decir lo que es, voy a ocultárselas. Ese no es el Dios que conocemos. Concedo que no vamos a recibir una carta de entrega especial que diga, haz esto, pero si se lo pedimos, Dios nos mostrará lo que Él quiere que hagamos. Mi observación es que muchos cristianos, y tal vez alguno de ustedes que me están oyendo hoy, es que no tenemos la voluntad de Dios en nuestras vidas, porque nunca se lo hemos pedido. Y no lo pedimos porque tenemos miedo de lo que puede ser. Tenemos miedo de que si le decimos a Dios, ¿cuál es tu voluntad para mi vida? Él nos contestará y nos dirá cuál es, y a lo mejor no queremos hacerlo y queremos mantener nuestras opciones abiertas. Y así, nos parece que está bien si Dios hace unas cuantas sugerencias, y si Él está entre los papeles que estamos examinando, lo consideraremos como una de las muchas opciones. Pero en cuanto a darle la soberanía sobre todo y decirle, Señor, Tú eres mi Dios, Jesús, Tú eres mi Salvador, quiero entregarte mi vida hoy, dime lo que quieres que haga y lo haré, ni en sueños. Y así pasamos toda nuestra vida conformándonos con lo segundo, mejor. Déjeme decirle lo que sé. La voluntad de Dios para su vida, que es mejor que cualquier cosa que uno pueda pensar por cuenta propia. Nosotros pensamos que somos muy listos y que tenemos toda la vida bosquejada. Ponga a Dios a cargo y vea lo que hace. El primer paso para saber la voluntad de Dios es deleitarse en el Señor. Espero que esta primera parte del mensaje Andando en Sabiduría de esta nueva serie, Fe que Transforma, la carta a los Efesios, haya despertado su apetito y estimulado su decisión para acompañarnos en el resto de esta serie. Tengo mucho más para decirle respecto al matrimonio, la familia, el lugar de trabajo, la batalla espiritual que libramos como creyentes, el papel de la oración en nuestra vida cristiana. Continuaremos nuestro estudio cuando volvamos a reunirnos el día lunes para otra edición de Momento Decisivo. Tenemos que despedirnos por esta semana y quiero recordarle de nuevo que es importante que usted asista a su iglesia local este próximo domingo. Momento Decisivo le acompaña de lunes a viernes, pero el día domingo usted debe estar presente en su iglesia local. Momento Decisivo no puede ni pretende reemplazar a su iglesia local. Le animamos a que sea parte de una iglesia local que predique la Biblia y proclame a Jesucristo. Volveremos a vernos el día lunes.
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0: A veces pienso cuál sería mi última canción, mi último pensamiento o mi último respirar. La verdad es que todos llegaremos a ese momento, pero no todos terminaremos igual. La diferencia sería entre los que tuvieron fe en Jesús y los que no. Hoy puedes recibir de su amor, aceptar su perdón, aceptar su gracia y recibir salvación.
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los que murieron creyendo en Cristo resucitarán primero. Después, los que hayamos quedado vivos seremos llevados juntamente con ellos en las nubes para encontrarnos con el Señor en el aire. Y así estaremos con el Señor para siempre.

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Hola, ¿qué tal, amigos de Keila Radio? Muy buenos días. Yo soy Marta Olalde. Bueno, pues ya estamos aquí en los estudios de Keila Radio para arrancar con nuestro sábado de hoy, 8 de agosto del año 2026. ¿Cómo están? Espero que muy bien. Cualquiera que sea tu actividad el día de hoy, espero que salgan tus planes tal como lo planeaste, ¿verdad? Que todo salga bien, pero que si de repente hay un imprevisto, bueno, pues que puedas resolverlo de la mejor manera posible. Un saludo y un abrazo para todos aquellos que me permiten acompañarles en sus actividades de hoy sábado. Y bueno, pues el día de hoy vamos a tener mucha, mucha información para ti, así que yo te invito para que sigas escuchando Keila Radio. Fíjate que a las 12 del mediodía van a estar aquí nuestros amigos del programa Latidos de Fe, siempre todos los sábados a las 12 del mediodía con invitados especiales. Bueno, pues también vamos a tener información importante para compartir con ustedes. Vamos a tener también regalos. El día de hoy voy a estar regalando un paquete familiar para que vayas al zoológico. ¿Qué te parece? Bueno, todo esto y mucho más, por supuesto, aquí en nuestro sábado en Keila Radio 106.5 de FM. ¿Qué les parece si vamos de una vez con las efemérides del día de hoy? Vamos a ver qué hechos importantes sucedieron precisamente en un día como hoy, 8 de agosto del año. Bueno, pues de diferentes años, ¿verdad? Pero un día como hoy. Vamos a ver. Así es, amigos de Keila Radio, comenzamos con las efemérides. Fíjate que un día como hoy, 8 de agosto, pero del año de 1420, comienza la construcción de la cúpula de la Catedral de Santa María del Fiore, diseñada por Filippo Brunelleschi, una de las mayores obras del Renacimiento. También un día como hoy, pero del año de 1782, nace Leopold Gmelin. Fíjate que él es reconocido por sus aportaciones a la química y por la creación del sistema de clasificación que lleva su nombre.

Continuamos, amigos de Keila Radio. Bueno, pues también un día como hoy, 8 de agosto, pero del año de 1876, nace Mata Hari, famosa figura del espionaje durante la Primera Guerra Mundial. También un día como hoy, pero del año de 1912, nace Myrna Loy, una de las actrices más destacadas de la época dorada de Hollywood. Continuamos con las efemérides. Un día como hoy, pero del año de 1942, comienza la Batalla de Guadalcanal, una de las campañas militares más importantes del Frente del Pacífico durante la Segunda Guerra Mundial. Continuamos, amigos de Keila Radio, con las efemérides, hechos importantes. Un día como hoy, pero del año de 1960, Costa de Marfil obtiene su independencia de Francia, así es. Pero vámonos ahora al año de 1974, fallece Virginia Apgar. ¿Sabes quién es ella? Bueno, pues ella es creadora del test de Apgar, utilizado mundialmente para evaluar la salud de los recién nacidos. Ya ves que cuando nace un bebé, bueno, pues le dan una calificación, se le llama Apgar, y precisamente, bueno, pues ella fue la creadora de este test. Virginia Apgar fallece un día como hoy, pero del año de 1974.

0: Continuamos. Así es, continuamos con los últimos hechos más importantes de un día como hoy, también un 8 de agosto, pero del año de 1998, se producen los atentados contra las embajadas de Estados Unidos en Nairobi y Dar, en Salam, que causan cientos de muertos y miles de heridos. También un día como hoy, pero del año 2008, comienza la guerra rusa. Más bien, comienza la guerra rusa-georgiana. Este es un conflicto armado entre Rusia y Georgia por la región de Osetia del Sur. Bueno, pues estos son los efemérides más importantes de un día como hoy, 8 de agosto. Y vámonos también de una vez con el reporte de clima. Fíjate que la temperatura en estos momentos es de 89 grados Fahrenheit. Para hoy vamos a estar alcanzando una máxima de 96 con una mínima de 75. No tenemos probabilidad de lluvia para el día de hoy. Para mañana domingo la máxima será de 96, mínima 76. Bueno, pues continuamos con temperaturas sumamente elevadas, así que bueno, seguir teniendo muchísimo cuidado, sobre todo si trabajas al aire libre, recuerda siempre estarse hidratando, utilizar bloqueador solar, colores claros para evitar, bueno, pues tanto calor, que está medio difícil, ¿verdad?, con esas temperaturas, pero siempre hay que tratar de extremar precauciones. Vámonos a un pequeñísimo corte comercial y en breve regresamos con más aquí en nuestro sábado a través de Keila Radio 106.5 FM.
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Así es, amigos de Keila Radio. Continuamos con ustedes ya 11 de la mañana con 27 minutos. Bueno, continuamos mandando saludos para toda la gente que ahorita nos está escuchando. Muchísimas gracias. Oigan, ¿qué les parece si hablamos un poquito acerca de por qué nos cuesta tanto recibir un cumplido? A ver, ¿qué pasa? Cuando alguien te dice, oye, qué bonito vestido, uno nomás dice, oh, sí, ¿en serio? O cuando te hacen otro tipo de cumplidos, hay veces que decimos o que no lo aceptamos como debería de ser. Fíjate que quitarle valor a los cumplidos o no saber recibirlos es más común de lo que parece y tiene raíces psicológicas, ¿eh? Mira, por ejemplo, te dicen que hiciste algo increíble y tu respuesta automática es decir, ah, no, fue suerte. Cualquiera lo hubiera hecho. No, no, no. O por ejemplo, cuando te dicen, oye, qué bien te ves, contestas, ay, no, hombre, ¿cómo crees? O qué bonito se te ve ese corte de pelo y, ¿sí? ¿En serio? Bueno, cuando alguien te da un cumplido y en lugar de simplemente recibirlo, sientes incomodidad, desconfianza o la urgencia de devolverlo inmediatamente, mira, si esto te suena familiar, no es un defecto de carácter, ¿eh? No, no, no. Es un patrón con raíces psicológicas muy concretas. Por ejemplo, cuando alguien te dice, oye, qué guapa estás, y tú es otra mujer y tú le dices, no, ay, tú mucho más, amiga. No, no, no, no. Fíjate que cuando la autoestima no está bien consolidada, el cerebro procesa los cumplidos como información que no coincide con la imagen que uno tiene de sí mismo. Lo que la psicología llama disonancia cognitiva. Si internamente te defines como alguien ordinario, competente, pero no extraordinaria, o simplemente no suficientemente valiosa, un cumplido intenso activa esa contradicción y genera incomodidad. El cerebro prefiere la coherencia interna a la nueva información positiva. Así que la respuesta automática es minimizar, desviar o rechazar el cumplido para restaurar esa coherencia. Fíjate que para muchas mujeres, sobre todo, especialmente, se le resta importancia a los propios logros. Y esto se aprendió como comportamiento socialmente aceptable mucho antes de que hubiera una autoestima que defender. Decir gracias, me alegro que te haya gustado, sin más puede sentirse arrogante o pretencioso en algunas culturas, ¿no? Donde la modestia se valora y la autopromoción se sanciona. El resultado es que muchas mujeres aprendemos a minimizar nuestros logros de una forma automática. No porque no creamos en nosotros o en esos logros que logramos, sino porque esta es la respuesta que aprendimos que es lo que corresponde. Entonces, ¿qué es lo que debemos de hacer para cambiar esto? El primer paso, según especialistas en autoestima, es tan simple como incómodo. Cuando alguien te haga un cumplido genuino, di gracias y punto. Sin el pero, sin el aunque, sin la devolución inmediata. Esa pausa, ese momento de simplemente recibir, sin desviar, entrena gradualmente la capacidad de incorporar el reconocimiento externo de forma que empiece a coincidir con nuestra imagen interna. Obviamente no ocurre de un día para otro, ¿verdad? Pero sí ocurre poco a poco con práctica. Y esa práctica es exactamente la forma más cotidiana de construir autoestima real. Entonces, a ver, mujeres. Y digo mujeres porque, bueno, esto se asocia más con nosotras las mujeres que cuando recibimos un cumplido por un logro que tal vez recibiste en tu trabajo, por algo que lograste. Como te estoy mencionando, muchas veces lo queremos minimizar. Hay que dejar de hacer eso. Contesta con un simple y sencillo gracias. Sí hay que agradecer cuando alguien te hace un cumplido, pero sin tanta rebambaramba, sin tanto de decir. Cuando alguien te celebra un logro y dice, ay, no fue nada, o fue cuestión de suerte, o no importa, no, no, no. O cuando una mujer alguien te celebra un vestido, tu corte de pelo, tal vez lograste
bajar de peso, subir de peso, no sé, lo que tú querías hacer y alguien te lo celebra, si tú ves que es un elogio auténtico, también nada más decir gracias, eso es todo. No estar diciendo, oh, pero tú estás más bonita y que es, no, nada de eso. Simple y sencillamente, cuando recibes un elogio, decir gracias, de cualquier tipo, ya sea en el trabajo, de tu apariencia física, de logros que lograste en tu casa, no importa del tipo de elogio que estés recibiendo, con un simple muchísimas gracias es suficiente, porque eso te va a hacer sentir bien y precisamente que tengas la autoestima, pues, de lo mejor para ti. Internamente, que tú te sientas bien consigo misma. Bueno, pues espero que les haya servido esta información. Obviamente la compartimos con ustedes, pero es redactada por especialistas y lo que nos encanta es de que podemos precisamente hacérselas llegar a ustedes que escuchan Keila Radio. Son las 11 de la mañana con 33 minutos. Oigan, vamos con más música. Pero quiero decirte que en un ratito más van a estar aquí nuestros amigos del programa Latidos de Fe. Todos los sábados los puedes escuchar a ellos a partir de las 12 con invitados muy, pero muy importantes. Así que sigue en sintonía de Keila Radio 106.5 FM.

0: tardes, amigos de Keila Radio. Continuamos aquí en nuestro sábado, 11 de la mañana, ya con 42 minutos. Bueno, seguimos mandando saludos, gracias a todas aquellas personas que se están comunicando con nosotros por medio de mensajes, llamadas. La verdad, les agradecemos el que nos permitan estar con ustedes en este nuestro sábado a través de Keila Radio. Recuerda que el día de hoy voy a estar regalando un paquete familiar para que vayas, visites, disfrutes del zoológico en compañía de los más pequeños. Te los voy a regalar en un ratito más, pero en estos momentos también me gustaría darte información acerca de nuestros amigos de Valencia Smile Dental Care. 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Vámonos con más música, por supuesto, aquí en Keila Radio 106.5 FM.
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1: Bien, bueno, buenas tardes, amables radioescuchas de Keila Radio. Mi nombre es Elías Díaz Aguilar y hoy estamos en una nueva emisión de Latidos de Fe Radio. Sean bienvenidos a este espacio creado para dar las buenas nuevas del Padre y, como siempre, darles la más cordial bienvenida a todos ustedes que nos escuchan en diferentes partes de la ciudad. Hoy estamos a una temperatura de 91 grados Fahrenheit y son exactamente las 12 con un minuto del mediodía. Me acompaña Karen Mejía, como siempre, buenos días.
2: Buenos días a todos nuestros radioescuchas y a las personas que nos sintonizan a través de las diferentes redes sociales. Es un honor, un privilegio y sobre todo una bendición poder compartir con ustedes la palabra de Dios, esa palabra que es viva y eficaz y que hace que nuestro espíritu despierte. Elías.
1: Así es, y para como cada semana tenemos el latido de fe para esta semana y el latido de fe de esta semana, ¿dónde lo encontramos?
2: Lo encontramos en Romanos 10, 17, que dice, así que la fe es por el oír y el oír por la palabra de Dios. Oíme, estábamos analizando anoche casualmente, cuando Job estuvo en su temporada terrible, Job no tuvo los profetas, no había un escrito, no estaba la ley. Pero dice de que Job era ese hombre que tenía que era pegado a Dios, que tenía esa relación, que oraba por sus hijos en todo tiempo y en todo momento. Y dice también la palabra que aún en medio del proceso, Job no maldijo el nombre de Dios. Y eso es algo realmente que solo por medio de la fe se puede llegar a alcanzar.
1: Así es, y también hablábamos sobre que las dificultades que pasó Job en ese tiempo, y a pesar de que hoy en día tenemos muchas herramientas para poder acercarnos a Dios, a su palabra, para poder estar más cerca del propósito que Dios tiene para nosotros. En ese tiempo Job pasó por muchas dificultades y aún así él se aferró a lo que creía en Dios, al propósito que Dios tenía en él. Y nos lleva a que muchas personas no creyeron en lo que Dios podía hacer en Job, en la salvación, en la sanación que Dios podía hacer en Job. El círculo cercano, sus amigos, no creían en lo que Dios podía hacer. Y muchas veces vivimos eso en la actualidad, que muchos de nuestros círculos cercanos no creen en lo que Dios puede hacer en nosotros porque están viendo al hombre, no están viendo lo que Dios puede hacer, el cambio que Dios puede hacer en nosotros.
2: Amén, así es, Elías, y sin lugar a dudas, este versículo nos está invitando a que nosotros alimentemos nuestra alma de la palabra de Dios. Por eso nosotros tenemos estos latidos de fe. Los latidos de fe son eso, la palabra de Dios.
1: Así es, y les invitamos a que nos sigan en nuestras redes sociales. En TikTok estamos como Latidos de Fe, de igual manera nos pueden buscar en Facebook e Instagram. Y como cada sábado tenemos un invitado, y este sábado tenemos una invitada muy especial. Es la pastora Valesca Natarén. La pastora Valesca es una invitación muy especial porque es la pastora de la iglesia en la cual nos congregamos, que es Iglesia Cristiana Monte Sinaí de Austin, en el centro de Texas, y para nosotros realmente es un enorme privilegio, un enorme placer que nos esté acompañando en este latido de fe de hoy, sábado 8 de agosto. Bendiciones, pastora, y bienvenida.
3: Muchas gracias. Gracias por la invitación. Soy la pastora Valesca Natarén de Monte Sinaí de Austin, Texas. Y pues es un placer para mí el acompañarlos y recibir la invitación de cada uno de ustedes.
2: Amén. Bienvenida, pastora. Nosotros realmente nos sentimos honrados con su presencia aquí. y sé de que Dios va a hablar a las vidas de las personas que nos están sintonizando o que nos van a sintonizar más adelante cuando den play a este en vivo. Pastora, cuéntenos un poco. Hoy usted es una pastora, como la estamos llamando y la estamos presentando. Pero para llegar a ser pastora, el camino no fue fácil y no ha sido fácil. Es un camino largo por recorrer.
3: Muy largo, muy difícil, muchas lágrimas, mucho dolor, mucha tristeza, también tiempo que uno tiene que a veces dejar la familia, ¿verdad? Porque pues tiene que estar en el ministerio y es un tiempo verdaderamente el ser pastores y llegar a ser pastores y pues jóvenes. Se sacrifica mucho, mucho más que todo la familia en el ser, llevar este ministerio.
2: Es que por eso dijo Jesús a sus discípulos, que quien quisiera ir en pos de él tenía que cargar la cruz y dejar todo, todo. Y todo él decía, incluso familia, padres, hijos, esposas.
3: Amén, amén. Y eso le dijo a los 12 apóstoles que caminaban con ellos, que tenían que dejar, que el que no dejara padre y madre no podía seguirlo. Uh-huh. Entonces, ¿qué significa? Que nosotros no es que los vamos a abandonar. No es que nos vamos a olvidar de nuestros padres, de nuestra madre, de nuestros hijos. No, no es que los vamos a abandonar y a olvidarnos, no. Simplemente que tenemos que estar más buscando la presencia y pues, ¿verdad? También tenemos que ser un complemento para la congregación. Porque pues la congregación ya es un parte. Yo le digo a mi esposo, ya no tenemos 3 hijos, tenemos un montón de hijos.
2: Amén.
1: Así es, pastora. Y cuéntenos un poco de cómo conoce usted a Dios, porque en su infancia, ¿ya se lo presentaron en su infancia? ¿O cómo fue ese encuentro, cómo fue esa infancia que usted tuvo antes de llegar a los pies de nuestro Señor?
3: Bueno, pues de joven, de niña, sí me lo presentaron. Incluso a los 12 años llegué a una iglesia pentecostal, bien pentecostal. Me gustó. Me vestía de largo, a mí me gustaba, pero por cosas de la vida, ¿verdad? Siendo joven, vi muchas cosas que también a veces a uno lo hace apartarse, y pues yo me aparté, me fui de una ciudad a otra, anduve con amistades que no eran buenas, me llevaron a otros caminos, me aparté, pero cuando Dios tiene un propósito con uno, por eso es que dice la palabra que desde el vientre de la madre dice que Él ya nos escogió, ya nos separó. El Señor siempre va a poner personas que nos estén llamando. Y aunque yo me fui, siempre, siempre había personas que me decían, te invito a la iglesia, y yo no. Y incluso siempre cuento en la iglesia que llegaba una muchacha, una señora, y llegaba a invitarme a la iglesia. Y le decía yo, no, es que no puedo. Y ella me decía, vengo tal día a tal hora. Y yo lo que hacía, y ahora me río y digo, Señor, perdóname por todo lo que le hice a ella. Porque yo cerraba el portón y le echaba candado y yo me metía en el cuarto, en el último cuarto para no escucharla. Y ella gritaba y me decía, Valesca, Valesca, aquí estoy. Y yo me hacía la que ahí no había nadie. Ignorancia, ¿verdad? De uno. Y pido perdón por eso, le digo al Señor, perdóname, ella todavía está viva. Y siempre fue así, el Señor siempre me persiguió, y cuando llegué a este país, siguió persiguiéndome. Hasta que, bien embarazada de mi hijo, que ahora tiene 18 años, llegué bien embarazada para un Día de las Madres, me invitaron, acepté. Y pues no es que acepté ahí verdaderamente, pero ya fui como que me fue gustando. Y me fui quedando en esa iglesia y hasta el sol de hoy, pues para la gloria de Dios, ahora somos pastores.
2: Amén. Pastor, algo que me llama la atención es que usted siempre comparte, ¿verdad?, de ese proceso de conversión que usted tuvo. No fue de la noche a la mañana.
3: No, fue un proceso muy difícil porque yo venía del mundo bien destrozada. El mundo me trató muy mal. Me venía muy herida. Y llegué a la iglesia y sí estuve un tiempo ahí, pero luego casi no iba mucho porque pues mi esposo no era convertido y eso era también una batalla. Y pues estaba ahí siguiendo, pero mi esposo lo deportan y él tiene un encuentro preso con el Señor. Y luego regresa y él regresó y ya caminamos los dos en el Señor. Y ha sido un camino muy difícil porque ha habido muchas luchas, demasiadas luchas, mucho proceso. Pasamos por un proceso con mi hijo de asma, donde lloramos, nos la pasábamos en hospital. Un día mi hijo tuvo convulsión y yo no sabía lo que eran convulsiones. Y lo único que hice fue que me acosté con él, lo abracé y mi hijo estaba, se me puso morado con unas temperaturas. Y yo lo que hice fue que abrazarlo, acostarme con él y ponerme a orar. Y pues mi hijo tiene 18 años y ya después de tanto medicamento que usó hasta 9 medicamentos diarios, ya mi hijo no usa ni un medicamento.
1: Gloria a Dios.
3: Y podemos ver la mano de Dios ahí. Y entonces por eso es que yo digo ahora, ¿cómo no puedo estar agradecida si he visto tanto el milagro? Ver mi esposo convertido, ver mis hijos crecidos. Hemos llorado, pero ha valido la pena.
1: Amén. Pastora, y es difícil también esta situación, porque usted nos comenta que usted llegó primero, fue la primera que dio el paso en su hogar, de llegar a los pies del Señor, y estar en un matrimonio con alguien que todavía no conoce al Señor, me imagino que es muy difícil.
3: Demasiado difícil, porque mi esposo era alcohólico, tomaba mucho, y pues también usaba droga, y ahí tenía que tomar la decisión entre que si me quedaba con él o iba a la iglesia, porque en ese entonces la iglesia era por las tardes. Y yo lo invitaba mucho a la iglesia porque a mí siempre me ha gustado ser pro familia. Ver los matrimonios que van a la iglesia, que salen con los hijos. Me encanta ver eso. Y le decía yo a él, vamos a la iglesia. Y él me decía no, porque pues él quedaba crudo, de goma, como le dicen aquí, ¿verdad? Y en nuestro país. Y se quedaba en un baño, vomitando porque quedaba mal. Y a mí eso me daba tristeza, pero aún así yo no manejaba, no conocía mucho, pero buscaba el RAI. Yo no me quedaba, yo buscaba RAI, llamaba a las hermanas, venga por mí, pase por mí, va a ir a la iglesia, sí, yo voy para la iglesia. Y aunque mi esposo me decía, no vaya que deje conmigo, no, yo le decía, yo voy para la iglesia.
1: Amén.
3: Y ahí se quedó y pues él tuvo un encuentro muy difícil, pero no quiso ir a la buena, llegó a la mala, pero llegó.
2: Pastora, pero cuéntenos, y en ese tiempo de juventud, usted dice que hubo una persona que la buscaba, que la frecuentaba, y cuando usted reconoce, yo llegué muy mal a los pies de Cristo, en ese momento, cuando usted llega a los pies de Cristo, anteriormente usted decía como a buscar de Dios o acercarse por su propia cuenta.
3: Pues por mi propia cuenta exactamente no. Siempre, como siempre digo, el Señor siempre puso a alguien. Mi hija estaba pequeña y a mi hija le llamaba la atención ir a la iglesia. Pues era una niña de 6-7 añitos, entonces no la podía dejar ir sola. Tenía que ir yo por fuerzas con ella y pues iba con ella para acompañarla porque a ella le gustaba ir. Aunque fuera por ir a jugar con las niñas, pero ya es que el Señor cuando lo está llamando a uno, le pone para que uno pueda ir. Y tenía que ir con mi hija y yo, y pues iba a los cultos, no siempre, pero iba. Y pues escuchaba, y sí, en mi casa, porque vivía sola, era madre soltera, leía, pero no es que estaba siempre en el Señor, no. El Señor no.
1: Han sido procesos difíciles, sin lugar a dudas, pero en esos procesos ha visto la mano de Dios.
3: Amén.
1: Y la perseverancia que ha tenido, pues, ha dado sus frutos, porque no me quiero imaginar que hubiese sido si usted se hubiese separado del Señor y no hubiera perseverado porque su esposo se quedaba en casa o algo. Y ese proceso de transición, pastora, ¿cómo ha sido esos primeros pasos en la iglesia?
3: ¿Los primeros pasos cuando llegas?
2: ¿Cuándo
1: sí, llegó?
2: Cuando llego.
1: ¿Cuándo llegó?
3: Bueno, fueron muy difíciles, muy, muy dolorosos. Muy tristes, decisiones que había que tomar muy fuertes, pero pues que las tenía que tomar. Y pues sí, llegué muy, muy destruida, traía mucho dolor del mundo, mucho,

0: odio, mucho rencor, porque pues el mundo me trató muy mal, muy mal. Pero cuando llegué, encontré una familia que yo no pensé que en las iglesias lo trataban así, porque había ido a otras iglesias donde pues te saludan y te saludan solamente, y en algunas llegas y ni te saludan. Pero desde que llegué aquí, recibí un abrazo de una de las hermanas que era ujier. Me acuerdo mucho de ella, la hermana Mirta de Panamá, y esa señora siempre mantenía una sonrisa en su rostro y me recibía como que me conocía de años, y eso para mí me llenó mi corazón, porque venía del mundo donde no recibía amor, donde venía destruida, donde lo que me pasaba era llorar. Y ella siempre que me veía, me abrazaba. Y cuando me llamaba la atención, me lo hacía en amor. Me llamaba a un lugar secreto y me llamaba la atención en amor. Y pues somos seres humanos. Hay momentos en que nos enojamos. Pero ahí mismo, ella me abrazó y me decía, te amo. Por eso te lo digo. Y eso me gustó. Y yo dije, qué diferente es aquí. Y desde entonces, no me he movido de iglesia. Ahí llegué y ahí me he quedado.
1: Y ahora, siendo ya pastora, qué giro toma su vida en ese cambio, en esa transición? Porque no es lo mismo ser parte de la congregación a venir y tomar las riendas de la iglesia.
0: Bueno, es un giro bastante grande. Es bastante grande porque no es lo mismo ser hijo que ser padre. No es lo mismo ser pastores que estar sentado en una silla. Porque ya ser pastores ya tienes una responsabilidad demasiado grande. No solo para con uno mismo, sino para una congregación. Porque ahora ya no solo te tienes que cuidar para ti, sino que te tienes que cuidar más que todo para el Señor, pero también para ser ejemplo de una congregación. Por eso es que nosotros nos tenemos que cuidar mucho, porque ya no tenemos 3 hijos, tenemos un montón. Y así como aconsejamos a nuestros hijos, tenemos que aconsejarlos a ellos también en amor.
2: Y la figura pastoral, y eso que dice es muy importante, pastora, porque en las congregaciones, cuando hay algo, algún evento, el miembro de la iglesia siempre quiere que el pastor esté.
0: Sí, siempre.
2: Entonces, muchas veces, no lo quiero llamar sacrificar, pero sí tiene que ofrendar su tiempo para estar con el hermano que necesita muchas veces.
1: Pero otro día vamos a hablar de ese tema, porque también hay que pedirle a los hermanitos en Cristo misericordia para nuestros pastores.
0: Sí, hay que tener misericordia, pero cuando usted tiene amor por la obra y amor por las almas, sí se sacrifica a la familia, pero lo hace con ese gozo. Y mis hijos a veces a nosotros nos dicen mucho, pero es que ustedes todo es iglesia, iglesia. Sí, todo es iglesia, iglesia, pero digo, y es que hay que estar enamorado del Señor para que tú puedas llegar a entender ese punto. Mientras eres parte de la congregación, sí estás enamorado, pero es que cuando ya subes, no me gusta decir otro nivel, pero como cuando estás un poquito más metido, es que como que te gusta estar ahí. Aunque es cansado, pero el cansancio tú dices, no, pero después voy a descansar. Te gusta estar ahí, compartir, ver la alegría. Ayer estábamos compartiendo con una familia una verdad triste, el dolor que ellos están pasando, pero después de que dimos la palabra y oramos, me fui a la cocina a ayudarles y yo estaba contenta ayudando a servir ahí en los platos, los nachos, verlos a todos comer, y le decía al hermano, ¿quiere más? ¿Quiere otro? ¿Quiere? ¡Coma! No, usted pida. A mí me gusta ver eso, y a veces no lo entendemos.
1: Pastora, si usted hace como un recuento en su memoria, ¿qué es lo que cambió Valesca de cómo llegó a lo que Dios ha hecho ahora en su vida?
0: Oh, cambió mucho. Valesca cambió mucho porque Valesca no es que era una mujer peleona, no, nunca fue una mujer peleona, nunca fue una mujer de malas palabras, nunca. Siempre fui cuidadosa, siempre he sido reservada, pero ahora soy un poquito más cuidadosa, más reservada. Sí, siempre reía, pero era como una sonrisa falsa, nomás por encima. Pues no había felicidad, había mucha tristeza, mucho dolor, soledad. pero ahora puedo ver las cosas diferentes. Ahora, si te hacen, ahora, antes guardaba rencor, ahora no. Ahora si hacen, y yo me río mejor. Me río y le doy gracias a Dios, porque la verdad que me veo al espejo y no veo la Valesca de antes. Veo una Valesca muy diferente, que el Señor ha hecho un cambio, wow. Hasta yo me quedo asombrada.
2: Si tuviera que regresar, tuviera la oportunidad de hablar con esa Valesca del pasado, ¿qué le diría?
0: Le diría, no. Mira, busca del Señor, porque lo que te espera más adelante es algo hermoso. Le diría, cambia. Sí, acepta todo lo que te dicen de que te invitan a la iglesia, ve, pero yo siempre digo que no solo es ir a la iglesia, es que tú tengas ese encuentro genuino con el Señor. Es que tengas ese amor, porque podemos decir muchas veces, sí, Cristo, yo te amo, pero es que hay que ser ese amor genuino, ese amor del corazón, entregarlo todo a Él, porque eso es lo que te cambia. Por eso es que dice la palabra que el verdadero amor cubre multitud de pecados, porque cuando tienes ese encuentro con el Señor, ya nada te puede apartar. Aunque vengan las situaciones, aunque vengan las tormentas que vengan, tú sabes quién tú eres en el Señor, quién te dio tu identidad, quién fue que te cambió, el encuentro que has tenido con Él. Eso es lo que te cambia. Amén.
2: Amén. Y lo hermoso, pastora, también es que usted ha visto milagros dentro de su servicio, dentro de su encuentro con el Señor. Nos comentaba de Wilmer Javier que él fue sano de asma. Y mucha gente no cree en estos milagros. Dice, es mentira, o lo dicen por compromiso. Pero en realidad usted, que vivió ese proceso, usted vio la mano de Dios ahí.
0: Sí, yo vi la mano de Dios en el proceso de mi hijo. Fueron años desde que mi hijo a los 3 años le diagnosticaron asma. Lo tuvimos internado 4 días en el hospital, donde una calentura ni en el hospital se la podían bajar. Lo tenían entubado, lo tenían con aparatos, con cables por todos lados, y llorábamos. Yo estaba embarazada de mi otro hijo, de Gabriel, y era un embarazo donde fue un embarazo muy bonito, pero también un embarazo de alto riesgo, donde tenía que estar de la cama al mueble, no podía caminar porque tenía de que se me podía caer, y en el proceso estábamos con el proceso de mi hijo, y fue muy triste porque pasamos años. Yo me la pasaba en el hospital, prácticamente me la pasaba semanas en el hospital, porque no era un asma. Hay varios tipos de asma, y a veces eso no entendemos, que decimos asma, no, hay varios tipos de asma. Hay asmas leves, hay asmas que son fuertes, profundas, y la de mi hijo era un asma muy fuerte. Me la pasaba en hospital, mi hijo conoce todos los hospitales prácticamente, y ya que le pongan una inyección, ya él no le da miedo, porque pues tanto que lo han inyectado, tanto medicamento que usó, que ya él ya no le hace que le pongan una inyección. Y mi hijo muchas veces convulsionó, no dormíamos, porque aún sabe que hasta dormido él puede tener una convulsión. Y el estar usando medicamento, 9 medicamentos a diario, eso a mí me dolía, porque era un niño, no podía jugar porque si se cansaba, que no podía hacer deporte porque no podía respirar. Y todavía hace 4 años tenía que estar yendo al hospital una vez por semana, porque tenía que estar en un tratamiento. El tratamiento duraba 5 años, y por una semana estuve yendo, por año y medio estuve yendo al hospital una vez al día, por cada semana. Luego me cambiaron a 15 días, cada 15 días tenía que estar yendo. Luego me cambiaron a 3 semanas, estar yendo. Y para la gloria de Dios, pues el tratamiento ha funcionado. Y cada vez que íbamos al médico, que tenía que, cada 6 meses, cada 4 meses, lo vamos a revisar, vamos a ver cómo están sus números, cómo está reaccionando. Ya luego el primer doctor, porque él tenía hasta 4 doctores, y me decía, el primer doctor me dijo, está funcionando bien. Los números vemos que están caminando, están bajando, le vamos a ir bajando medicamento. Yo le decía, gracias, Señor, porque es un medicamento menos. Tenía cita con la próxima y decía, no le voy a quitar el medicamento, pero sus números, su respiración está caminando. Cuando volví a ir, me dijo, le vamos a quitar otro medicamento. Y así fueron poquito a poco hasta que le quitaron todo.
2: Gloria a Dios.
3: Gloria a Dios.
1: Gloria a Dios. Y como ha visto, ha conocido a un Jehová Rafa que amén. Sana. Hablábamos de Job. Usted al inicio decía muchos procesos, muchas lágrimas. Pero voy a traer a Job. ¿Por qué? Porque dice el Señor que aunque después de que todo le fue quitado, él fue restituido en gran manera, muchísimo más de lo que él tuvo, Dios le devolvió. Ahora con usted en el ministerio, Dios ha sido fiel. Aún a pesar de los procesos, a pesar de cualquier situación, Dios, usted sigue conociendo la fidelidad de Dios.
0: Amén, sigo conociendo la fidelidad de Dios porque es bueno, los procesos son muy duros, son muy difíciles, se llora, se grita, pero son buenos porque te hacen ver dónde está tu fe. Y es bueno porque nosotros ahorita estamos en un proceso bien duro, bien difícil, pero no hemos perdido la fe. Yo siempre le digo a mis hijos, ¿hace falta comida? No hace falta, porque Dios ha proveído. ¿Hace falta para pagar esto? No, porque Dios ha proveído. Dios está en control. Y nosotros aún en el proceso tenemos que mantener la fe, porque eso es lo que nos mantiene. Si no tenemos fe, nos caemos. Amén. Tenemos que mantener la fe. Que aunque veamos lo que veamos como Job, no renegar, sino que Dios proveerá.
1: Amén. Y todo es a través de la fe, porque sin fe nosotros no podríamos permanecer en el Señor.
0: No. Amén. Tenemos que mantener nuestra fe viva.
2: Amén. Ya estamos en la parte final de este espacio. Y pastora, me gustaría que nos diera un consejo para todas aquellas personas que nos están escuchando en este momento, que nos están viendo a través de las redes sociales. ¿Qué consejo a esa persona que viene iniciando en los caminos del Señor?
1: Sí.
0: Bueno, cuando la persona viene iniciando es difícil, ¿verdad? Porque el aceptar un consejo, dicen, no, pero es que tú no estás en mi situación. No, y eso es lo que decimos todos, porque yo lo decía. Pero yo le aconsejo que siga buscando del Señor, que se apegue al Señor, que se apegue a la palabra, que aún en las dificultades, en el proceso que esté pasando, busque del Señor, independientemente de cuál sea el proceso, lo difícil que esté pasando, busque del Señor, porque solo en Él encontramos la paz, solo en Él encontramos la fuerza, solo en Él encontramos ese gozo, ese amor, esa felicidad, eso que el mundo dice que nos ofrece, es Dios quien nos da esa felicidad. Lo del mundo es pasajero, pero Dios lo cubre. Dios nos llena, nos mantiene de pie.
1: Amén. Gracias, pastora, por compartir con nosotros. Gracias por esas palabras que yo estoy segura que a muchos les están sirviendo en este día y que no solamente se apropien para hoy, sino que para que puedan tomarlas cada día. Porque imagínese, en medio de tanta situación, usted llegó a los pies de Cristo. Y aunque usted miraba totalmente lo contrario en casa, a un esposo en condiciones nada agradables, usted no dejó de asistir a la iglesia. Y hoy tiene su milagro.
2: Así es. En este caminar en el Señor, pastora, realmente es de admirar su perseverancia en los caminos del Señor. Porque desde el primer día que usted le dijo sí al Señor, no desmayó y dijo, bueno, yo me imagino... No me imagino, nos ha comentado todo lo que vivió atrás, todo lo que vio y dijo, yo no quiero regresar a eso. Y es por eso que Dios la ha llevado hasta estos lugares donde hoy en día pues está dirigiendo la congregación de Monte Sinaí. Y de manera personal agradecerle porque nos acompañó en este espacio dedicado para eso, para aumentar los latidos de fe, para que usted, amigo Radio Escucha, que nos está sintonizando a esta hora, diga, si hay personas que lo pueden hacer, yo también puedo hacerlo. No desmayar en la fe. Y recordarle también, lo invitamos para el próximo sábado a partir de las 12 del mediodía que nos siga sintonizando a través de Keila Radio 106.5, a través de las diferentes plataformas y que nos siga en TikTok como Latidos de Fe. Karen Fabiola.
1: Así es, ha sido un gusto haber compartido con ustedes. Sin antes, quiero saludar a la hermana Rosa que está sintonizándonos y a otros hermanos también que nos sintonizan a esta hora, también a José María Centeno, bendiciones y les agradezco por ser parte de esta comunidad para que todos siempre sigamos juntos
2: aumentando los latidos de fe. Bendiciones y feliz sábado.

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quién es Dios eternamente y para siempre. Agradecemos que sigas sentado en tu trono. Tu palabra dice que tus ojos no ven sueño, que tú no te cansas, que no te fatigas, sino que siempre permaneces el mismo. Señor, gracias, porque el día de hoy tu deidad es la misma, tu divinidad permanece inmutable, inamovible, Señor, incambiable, Padre Celestial, todopoderoso como desde el principio, omnipresente siempre, omnisciente de eternidad a eternidad. Damos gloria y honra a tu nombre, Señor, en este día, oh Dios, porque todavía tu voluntad se cumple, porque todavía tu propósito se lleva a cabo en toda la tierra y en toda la creación, tanto en los cielos, en la tierra o debajo de la tierra, Señor. Padre, tu palabra no se ha dejado de cumplir. Tu palabra no se dejará de cumplir jamás. Siempre llegará a su cumplimiento, a su perfección, a su totalidad. Aleluya. Gracias. Oh Espíritu Santo, despierta el espíritu de tu iglesia, despierta el espíritu de tus hijos, despierta el espíritu de tu cuerpo, Espíritu Santo. Clamamos, clamamos, clamamos que te muevas en cada redimido, en cada redimida, Señor, que hagas conciencia no meramente del tiempo que estamos viviendo, no, sino del Señor que vive tanto ayer como hoy y por siempre, del Señor que siempre ha sido Dios y que siempre es Dios y que siempre será Dios. Espíritu Santo, fuiste enviado para convencer al mundo de pecado, de justicia y de juicio. Fuiste enviado para morar en cada corazón de los redimidos. Fuiste enviado para llevarnos a toda la verdad, para llevarnos y guiarnos a toda la justicia. Fuiste enviado para glorificar a Cristo. Espíritu Santo, te rogamos que lo hagas en cada uno de nosotros. Gracias, en el nombre de Jesús. Y a todo aquel y a toda aquella que esté sintonizado, y aun el que no lo esté, inquiétalo, inquiétala, llámalo, llámala, Señor. Y aquel que llegue tu palabra, reaviva, Señor, o revive, Padre Celestial. Alabado sea tu nombre. Hablamos, hablamos vida a la iglesia de Cristo. Hablamos la vida de la resurrección al cuerpo de Cristo. Aleluya. Esa vida que avanza, que se perfecciona, que nos madura y que nos hace más como Cristo cada día. Y en el nombre de Jesús, todo aquello que estaba aletargado, dormido, muerto, le hablo vida en el nombre de Jesús a los que son del cuerpo de Cristo. Oh Señor, gracias. Gracias porque eres fiel, justo y verdadero. Oh Señor, porque tus juicios son verdad, todos justos. Amén. Alabado seas. Les saludamos una vez más en el nombre del Señor Jesús, deseando que se encuentre bien, deseando que tenga hambre y sed de justicia, porque los que la tenemos, dice el Señor, que somos bienaventurados. Aleluya. Estamos aquí para que Él sacie esa hambre y esa sed. Si ha llorado porque anhela más de Dios, amén. Bienaventurado es, aleluya, los que lloran. Oh Señor, porque tú dices, Padre, que serán consolados. Oh mi Dios, gracias, gracias, gracias. Les saludamos una vez más, de nuevo. Gracias por permitirnos compartir con usted esta sección o este segmento de su día. Gracias por hacer el tiempo para escuchar. Ahora, una cosa sí le digo,
y esta es la realidad, que los más bendecidos somos nosotros los que escuchamos la palabra del Señor. No es tanto que nosotros hagamos el tiempo no es nuestro, nos lo prestaron y un día llegará a su fin. Hubo un momento en que no se medían las horas, en que no se medían los minutos, pero llegado el tiempo de Dios, nos creó a nosotros. Y qué bueno que nos puso tiempo y límite, porque si no, entonces mire a su alrededor. No creo que usted estaría feliz de vivir toda una vida así como está el mundo, de vivir eternamente como el mundo se encuentra. Lamentablemente, el mundo en sí no es el culpable. El culpable es el ser humano a quien Dios creó a su imagen y semejanza, pero que en determinado momento optó por seguir sus propios pensamientos, por seguir sus propias metas, sus propios deseos, sus propios propósitos, y al hacerlo se desvió de la rectitud que Dios había puesto en él. Por eso el mundo está como está. No culpemos a las naciones, no culpemos los tiempos, no culpemos al ambiente que se mueve. Mire, en cierta manera, aún ni el diablo tiene la culpa. La culpa que él tiene es ser diablo y no puede evitar ser lo que es. No puede impedir ser lo que es. Pero usted y yo sí podemos ponerle remedio. Si no somos lo que Dios quiere que seamos, tenemos la oportunidad de volvernos a Dios, perdón, de volvernos a Dios y ser lo que Dios quiere. Usted y yo sí tenemos la opción. Usted y yo sí tenemos el tiempo, usted y yo sí tenemos la oportunidad, pero a veces preferimos culpar al ambiente, culpar el medio ambiente que nos rodea, la gente que nos rodea, el país donde estamos, la familia en que crecimos, pero no, eso son mentiras del diablo. Dios ha extendido su mano y la tiene extendida y no sé hasta qué momento la tendrá extendida, así que le invito, arrepiéntase, déle su vida a Cristo. Si usted está en Cristo, despierte, despierte, despierte en el nombre de Jesús y métase en Cristo y deje de creer lo que oye por todos lados y vea la palabra de Dios. Amén. Empezamos con la palabra esta tarde. Aleluya, iglesia, esto es para nosotros. No es una metáfora, no es una figura. El ser iglesia no es solamente estar en una congregación, no, va mucho mucho, mucho más allá. Es una realidad eterna, es una verdad eterna a la cual cada creyente necesitamos despertar apresuradamente. Necesitamos ponernos al día. Si fuera posible, recuperar el tiempo que hayamos perdido. Y el apóstol nos manda en una de las escrituras en el Nuevo Testamento a redimir el tiempo porque los días son malos. Bueno, entonces damos inicio. Efesios 1, del 3, vamos a leer hasta que se acaba el capítulo. Tal vez no demos muchas de nuestras ideas, que al fin y al cabo no son la palabra del Señor. Así que es mejor oír la palabra de Dios que los comentarios o las ideas que los que predicamos se nos vienen a la cabeza. Amén. Dice el Señor, bendito sea el Dios, bueno, dice el Espíritu Santo, a través del apóstol Pablo, bendito sea el Dios y Padre de nuestro Señor Jesucristo, que nos bendijo con toda bendición espiritual en los lugares celestiales en Cristo. Según nos escogió en Él antes de la fundación del mundo, para que fuésemos santos y sin mancha delante de Él. Ya lo somos si estamos en Cristo. En amor, habiéndonos predestinado para ser adoptados hijos suyos por medio de Jesucristo, según el puro afecto de su voluntad. No es que seamos judíos o que seamos los mejores del mundo, simple y sencillamente porque el Señor tuvo a bien revelarnos a Cristo y meternos en Él, para alabanza de la gloria de su gracia, con la cual nos hizo aceptos en el amado, en quien tenemos redención por su sangre,
el perdón de pecados según las riquezas de su gracia, que hizo sobreabundar para con nosotros en toda sabiduría e inteligencia, dándonos a conocer el misterio de su voluntad según su beneplácito, el cual se había propuesto en sí mismo de reunir todas las cosas en Cristo, en la dispensación del cumplimiento de los tiempos, así las que están en los cielos como las que están en la tierra. En Él, asimismo, tuvimos herencia, habiendo sido predestinados conforme al propósito del que hace todas las cosas según el designio de su voluntad, a fin de que seamos para alabanza de su gloria, nosotros los que primeramente esperábamos en Cristo. En Él, también vosotros, habiendo oído la palabra de verdad, el evangelio de vuestra salvación, y habiendo creído en Él, en Cristo, fuisteis sellados con el Espíritu Santo de la promesa, que es la arra de nuestra herencia hasta la redención de la posesión adquirida para alabanza de su gloria. Note que esta carta y toda la escritura está centrada no en el hombre, está centrada en el Señor Jesucristo. Y cuando la iglesia despierte a esta realidad, la iglesia, cada congregación será diferente, cada congregación hablará diferente, se conducirá diferente, alabará diferente, adorará diferente, predicará diferente, porque entenderá que el centro de todas las cosas, el centro de nuestras reuniones, el propósito de nuestras reuniones es Cristo. Él no es el invitado de honor, los invitados somos nosotros. El anfitrión, el dueño de la reunión es Él. Es la santa convocación que tan temible era en el Antiguo Testamento, el día de la expiación, el día, the Day of Atonement, era temido, era muy, muy temido. Oh, pero ahora, la expiación en persona, oiga bien, entiéndame esto, Iglesia de Jesús, Iglesia de Jesucristo, Iglesia del Señor Jesucristo, entienda esto. Hoy en día, en este momento, en cada reunión, oh, aleluya, la expiación en persona señorea en el culto. Cristo Jesús, el Cordero de Dios, el Cordero inmolado. Oh, santo es su nombre. Cuán glorioso es Cristo Jesús. Se lo vuelvo a repetir. Nuestra Pascua, que es Cristo, dice Segunda de Corintios, capítulo 5, ya fue sacrificada. Por tanto, celebremos la fiesta con panes, sin levadura, así como somos. Cristo removió de usted y de mí la levadura del pecado. Gracias. Gracias, Señor Jesús. Nuestra justicia. Gracias, justicia mía ante Dios. Señor Jesús, gracias, gracias. Cuando nos sometemos a lo que el Espíritu nos muestra, nos enseña, no podemos más que ver a Jesús tal como Él es y quebrantarnos en gratitud, en adoración. Y no meramente un cántico, sino un realizar,
un despertar a esa gloriosa realidad que se llama Jesús de Nazaret. Él está vivo. Cantamos, danzamos y gritamos y silbamos y levantamos las manos y batimos los pañuelos y remolineamos diciendo que Él está vivo. Pero no lo tememos. No lo reverenciamos como Él se merece. Seguimos adelante. Bueno, si usted lo hace, gloria a Dios, hágalo más cada día. Hágalo más cada día, más a cada momento, porque Él dice que el que está limpio, límpiese más todavía. Aleluya. Por lo cual también yo, dice el apóstol, habiendo oído de vuestra fe en el Señor Jesús y amor para con todos los santos, no ceso de dar gracias por vosotros, haciendo mención de vosotros en mis oraciones, para que el Dios de nuestro Señor Jesucristo, mire, el Padre de gloria, os dé espíritu de sabiduría y de revelación en el conocimiento de Él, haciendo que, alumbrando los ojos de vuestro entendimiento, para que sepáis cuál es la esperanza de su llamamiento y cuáles las riquezas de la gloria de su herencia en los santos. Oiga, si yo le preguntara y usted me contestara, si tuviéramos una hora para estar aquí en la radio y hacer y abrir los teléfonos y los micrófonos para que preguntáramos y usted contestara, usted preguntara y nosotros contestáramos, esto sería la pregunta del millón. ¿Sabe usted? ¿Está consciente de cuál es la esperanza? ¡Oh, Jesús! ¿Cuál es la esperanza del llamamiento que Dios ha puesto en su vida suya de usted? ¿Usted lo sabe? ¿Está consciente? ¿Ya despertó a esta realidad? Esa sería una tremenda pregunta para la iglesia de Jesús que tanto proclama, que adora en el Espíritu. ¿Y cuáles las riquezas de la gloria de su herencia en los santos? ¿Sabe usted, está consciente de la riqueza, de la gloria, de la herencia de la cual usted y yo hoy somos participantes? ¿Se ha dado cuenta que dice la Escritura que Dios nos hizo aptos para participar de la herencia de los santos en luz? ¿Está usted consciente? Pare un momento de danzar, pare un momento de silbar y mire hacia adentro. No, no se examine usted a usted mismo. Deje que el Espíritu Santo alumbre las tinieblas que haya en su corazón todavía. Oh, pidámosle que alumbre con su luz gloriosa toda luz que haya en nosotros y toda tiniebla, y nos vamos a dar cuenta que hemos estado pareciendo como que estamos en verdad en lo que necesitamos, pero nos falta, porque no estamos caminando y buscando las cosas de arriba. No estamos con la mirada puestas donde está Jesús sentado a la diestra de Dios. ¡Oh, santo es el Señor! Mire, ¿cuál es la riqueza de la gloria de su herencia en los santos? ¡Amén! Y dice, ¿y cuál la super eminente grandeza de su poder para con nosotros los que creemos, según la operación del poder de su fuerza, la cual operó en Cristo, resucitándole de los muertos y sentándole a su diestra en los lugares celestiales, sobre todo principado y potestad, y déjame cambiar de versión, aleluya, sobre todo principado y autoridad y poder y señorío, y sobre todo nombre que se nombra, no solo en este siglo, sino, aleluya, también en el siglo venidero. Y sometió todas las cosas bajo sus pies
y lo dio por cabeza sobre todas las cosas a la iglesia, la cual es su cuerpo, la plenitud de aquel que todo lo llena en todo. ¡Aleluya! Ese es el Cristo que decimos nosotros que es nuestro Señor. En la realidad, sí lo es. En la práctica necesitamos cederle más todavía el señorío de nuestras vidas, el señorío de nuestras decisiones, el señorío de nuestra conducta, el señorío sobre nuestros pensamientos, el señorío sobre nuestras intenciones. ¡Oh, Señor! ¡Que llegue ya el tiempo! ¡Aleluya, Iglesia de Jesús! ¡Mira! Mira, qué tremendo, aleluya, y te quiero decir, antes de terminar, porque el tiempo se me acaba del programa, oh Señor, quiero decirte, si los Estados Unidos está como está hoy, si México está como está, si Centroamérica, si Canadá, si Europa, si Asia, si Groenlandia, si la Antártica, todos los lugares del mundo, si están mal, si tienen un mal gobierno, si las situaciones no son ideales, si no hay paz en la ciudad, quiero decirte, los responsables somos nosotros, la iglesia. Los responsables de que no haya un buen gobierno somos nosotros, la iglesia. Porque dice lo que acabamos de leer, que el nombre de Jesús fue puesto sobre todo principado y potestad y poder y señorío y gobierno y trono y todo nombre. Él tiene la autoridad y el poder y nosotros somos su cuerpo. Nosotros podemos mover, aleluya, los cielos y la tierra y podemos mover las atmósferas. Y ahí andamos clamando, Señor, toma el control. Él ya lo tiene y te lo dio a ti y me lo dio a mí. Y podemos orar y podemos hablarle al monte y ordenarle que se mueva. No es gritarle a Dios, Señor, mueve el monte. No, es nosotros decirle, monte, llámese Trump, llámese Sheinbaum, llámese como se llame, llámese gobernador, llámese alcalde, llámese policía, llámese lo que sea. Tú le puedes hablar y decirle, sométete, yo te someto al señorío de Cristo y ordeno que en tu vida se mueva la voluntad de Dios. Ordeno que en tu vida se desarrolle el plan y el propósito perfecto de Dios, porque para eso te puso Dios. ¡Aleluya! Esa es la realidad. Pero nos andamos quejando y llorando, que porque aquí, que porque allá, que porque la migración. ¡Ora! ¡Intercede! ¡Ordena! ¡Amarra! ¡Desata también! Oh, pero como no estamos conscientes de la perfecta voluntad de Dios, no sabemos cuándo amarrar, no sabemos qué atar, no sabemos qué desatar, y culpamos la época, el gobierno, la ciudad. Padre, llévanos al despertar. Jesús, Espíritu Santo, ayúdanos a realizar que nos diste el poder y la autoridad de atar y desatar. Que lo que atemos en la tierra será atado en el cielo, y lo que desatemos en la tierra será desatado en el cielo. Papá, sobre tu iglesia yo hablo hoy. Despertar. Hemos malinterpretado el avivamiento, Señor. Llévanos a tu realidad, oh mi Dios. Y antes, Señor, de dejar este lugar, ruego que abras puertas, que abras horizontes, en el nombre de Jesús. Gracias. Dios le bendiga, Dios le guarde, el Señor esté con usted y espero que la palabra avive su corazón y su entendimiento.
Amén.

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Gracias por mi familia, por mi esposa, por mis hijos, que son mi bendición. Pero sobre todas las cosas, gracias por la salvación. Gracias por la cruz. Gracias por Jesús.

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